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0: tal como te conté antes, una selfie podría revelar tus niveles de presión arterial. Es imposible percibir si tu presión arterial es demasiado alta. La imperceptibilidad de la presión arterial alta o hipertensión le ha valido el sobrenombre de asesino silencioso. Pero aquí viene un estudio de la Universidad de Hangzhou, en China, que está trabajando en un método sencillo para rastrear la presión arterial. La semana pasada publicaron un estudio de prueba del concepto de una aplicación de smartphone que con un video corto puede detectar la presión arterial, al menos en cierto tipo de usuarios. Y dice que trabaja sobre la luz y la percepción que arrojan las imágenes de las cámaras. Pero bueno, esto todavía está en estudio, así que por supuesto tenés que cuidarte muchísimo la presión, y el tensiómetro sigue siendo el mejor amigo para combatir la presión arterial. Después, si en la universidad de algún lado generan algún método mejor, será tantísimo mejor. Pero ahora nos vamos a meter a escuchar música en nuestro idioma. Vamos a romper la playlist y vamos a escuchar algo en castellano.
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era la agrupación mexicana Dreams, sí, D-I-R-M-S. ¿Qué nos pasó? Que cada vez me gusta más escucharlo. Bueno, muchas gracias. No nos decís de dónde nos estás escuchando, pero agrega, siempre está bueno escuchar la música nueva. Bueno, entonces para vos, año 2023, Luis Danforth, Lucy.

era de Rasmus, In the Shadows. Y es muy buen momento ahora sí, tanto hacerse rogar, llega el DJ y productor argentino Two Robots, que en este caso, ¿cómo la ves? Va a hacer sonar a CMC Music Factory junto a Depeche Mode. Adelante, señor.

0: así como Two Robots, también vamos a tener muchos DJs y productores a lo largo de estos programas. Cada tanto va a venir alguno a mostrar algo de su arte. Por ahora, era Two Robots mezclando a CNC Music Factory junto a Depeche Mode.
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con Sheryl Crow haciendo esta producción del año 2022 titulada Soak Up the Sun, nosotros comenzamos a despedirnos, mal que nos pese, porque todavía nos quedaba mucha música, pero ¿qué le vamos a hacer? Tenemos una horita nada más de tiempo. Eso sí, lo que te prometo es que vamos a volver en el próximo programa de Power On y que vamos a tener mejor todavía música, porque cada día es mejor. Un día es muy bueno, solamente será superado por el que llegue después. En la locución institucional estuvo el señor Lucas Voltrino. Muchísimas gracias, Luquitas. Le agradecemos también a la radio que nos puso al aire, integrando una cadena de casi 200 radios a lo largo y ancho de todo el país. A mí no me queda más nada que despedirme. Soy Matías Picayo, estuve en la conducción y musicalización y te espero en el próximo programa de Power On. Chau.

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muchacho, que porque la suerte quiso, vivís en un primer piso de un palacete central. Que pa' vicios y placeres, para farras y mujeres, disponés de un capital. Muchacho, que no sabés el encanto de haber derramado llanto sobre un pecho de mujer, y no sabés que es secarse en una timba y armarse para volverse a meter. Que decís que un tango errante no te hace perder la calma y que no te llora el alma cuando gime un bandoneón. Que si tenés sentimiento, lo tenés adormecido, pues todo lo has conseguido pagando como un chabón. Estrofas de Muchacho, de Celedonio Flores.

Martínez, Sánchez o García, quédate por acá, que los nenes con doble apellido hoy nos van a hacer el programa. Así empieza La Tierra Detrás de Mis Ojos.

0: Defensor.
1: Vos sabés que lo conocí en la canchita del barrio, justo atrás del arco que daba la parroquia, mientras los más grandes miraban nuestro picado y nos gritaban cosas. Ese día el pibito apareció con una pelota tango, la que usaban en los mundiales. Era un sueño patear esa cueruda. Y él la picaba contra la tierra solo, entonces un poco por la pelota, la verdad, y otro poco porque estaba ahí como un hongo, lo invitamos a jugar. Después, cuando los más grandes nos echaron porque querían jugar ellos, nos contó que venía con su familia los fines de semana y que andaba por el barrio algunas tardes porque su madre iba a esa misa de los sábados. La cosa es que de a poco, con el paso de los fines de semana, haciendo tiempo hasta que su mamá saliera de la iglesia, se fue haciendo del grupito del barrio, ¿no? Y aunque parecía de una familia de mucha guita por cómo hablaba y por la ropa y todo, se hizo parte, de alguna manera. Tomábamos la leche, andábamos en bici, jugábamos, qué sé yo. Pero después de un tiempo, medio que lo apartamos un poco, porque tenía una maña. Ni bien te descuidabas, te rompía algo. Y a propósito, ¿eh? O un juguete, o la bici, o lo que fuera. Y claro, él después se iba, en la semana no estaba, y para cuando volvía ya medio que nos habíamos olvidado. Viste que el rencor y la infancia no se llevan muy bien. Sin embargo, así todo, empezamos a ladearlo un poco, ¿no? Lo cierto es que entre eso y que después se fue con la familia a vivir a Estados Unidos, o esa bola se corrió, no lo vimos más. Vas a ver qué fue de la vida de este mocosito que nos rompía nuestras cosas y después se iba. Pero el otro día me acordé de él y de los pibes del barrio cuando escuché hablar a una diputada. No podés creer que me volví a calentar, che. Porque Silvia René Horn, la diputada que te comento, comparó en una sesión a algunos personajes de hoy con un nene bien. Y yo puse en mi cabecita, no, aquel nene bien que venía a mi pueblo cada tanto, y ella lo hizo sin conocerlo, pero se ve que los pitucos dañinos fueron hechos en la misma fiesta, che.
2: Señores del gobierno, deberán hacerse cargo para siempre del acto artero contra la soberanía que se consagra en la entrega a los designios del Fondo Monetario de nuestro destino. Para ustedes, gobernar la Argentina pareciera solo una oportunidad de negocios para engrosar las ganancias. Y los más humildes, y los trabajadores, y los productores, y los pequeños empresarios, y las provincias, somos solo las variables de ajuste. Ustedes se parecen a una bandita de niños bien, destrozando juguetes caros que no les pertenecen.
3: ¿No es bien, dijiste?
4: Se parecen a una bandita de niños bien,
5: niños bien, niños bien, niños bien, niños bien.
3: Eran todos iguales, dice el tipo este, el tipo el otro, hablan en inglés.
6: Van al colegio en el auto importado del papá con el chofer que lo lleva.
7: Colegio Cardenal Newman, colegio que hoy tiene su sede en San Isidro, en La Horqueta,
8: en un pintoresco lugar en San Isidro.
7: ¿Le suena? Una comunidad, pero una comunidad de gente especialmente rica,
8: que me llevaron a ser lo que soy hoy en día.
9: El colegio que más me dejó fue el tema de la amistad, ¿no? De los amigos.
8: Amistades para poder llegar a un álbum del mundial.
10: Esos son los nenes bien.
11: En la Argentina de los amigos se llevan todo, ¿no? No existe más.
7: En el Newman hay un montón. El presidente Mauricio Macri, el ya ejectado ministro Alfonso Prat-Gay.
12: No vaya a ser que en 2020 estemos hablando del fulano de tal que vino, no sé.
13: Los economistas de la City, los economistas del establishment, los gurúes, tienen la soberbia de ser promotores de la ignorancia.
7: Jorge Triaca, el ministro de Trabajo, José Torello, bueno, Emilio Basavilbaso, el titular del ANSES, también hombre del cardenal Newman, Nicolás Caputo.
14: ¿Quién es Vicky Caputo?
15: Un amigo, un hermano de la vida. Por suerte vamos al colegio, fuimos al colegio juntos de primer grado.
16: Nosotros los lunes almorzamos con Mauricio, con Horacio, y a veces están los más amigos de Mauricio, como puede ser Nicolás Caputo, como puede ser José Torello. Entonces es una mesa, la famosa mesa chica, la mesa.
15: Fuimos al colegio juntos de primer grado. Un hermano de la vida.

0: Lo único que les importa es, en el caso de Macri, cerrar los negocios de los amigos, tratar de arreglar la economía para los ricos que comparten el country con él.
1: El ministro del Interior, Rogelio Frigerio, quien pese a que luego vivió parte de su vida en Entre Ríos, pasó también su secundaria allí en el Cardenal Newman.
2: Licenciado Rogelio Frigerio, juráis por Dios y por la patria, sobre estos santos evangelios, desempeñar con lealtad y patriotismo el cargo de...
3: Nenes bien.
2: Sí, juro.
1: Y Pablo Clusellas, el secretario legal y técnico, abogado y socio de uno de los estudios de abogados más importantes de la City.
2: ¿Por qué te pones tan cerca? No me gusta que me pongas tan cerca. Toda la vida te digo, no te me pongas tan cerca y te me pones cerca. Doctor Pablo, doctor Pablo, doctor Pablo, doctor Pablo, Pablo Clusellas, juráis por Dios y por la patria, sobre estos santos evangelios, desempeñar con lealtad y patriotismo el cargo de...
3: Sí, juro.
4: Toto Caputo, de las 10 o 15 personas más talentosas que existen en el mundo, en el tema de finanzas, recontrahecho en el mundo, jugaba en la Champions League, no jugaba en Aldo Civi, deja todo para venir a jugársela por su país.
5: Yo los denomino como hombres de negocios dedicados a la comercialización de información económica. Y la verdad que es una profesión que les va muy bien. Les va muy bien, quiero decirles, yo lo defino así, ustedes aplaudan, ellos ganan muchísima plata, tienen legitimidad social.
6: Obvio que es un crack, boludo. Lo tiran en la entrevista en la casa. A los 25 años del padre lo mandó a firmar un cheque con Donald Trump a Estados Unidos, 600 millones de dólares, boludo, a los 25 años.
7: Peter Robledo, ¿quién es Peter? Pedro Peter Robledo, es el secretario de la Juventud del PRO y subsecretario de la Juventud del gobierno, tiene un rango de subsecretario. Viajó a Nueva York, a los Estados Unidos, a dar una conferencia sobre... el papel de la juventud en el desarrollo de la zaraza, ¿no?
0: Las fiestas, los conchetos, lo único que le importa son las fiestas, que se mueran con pompi, pumpi, chichi y paipi.
8: El vínculo de la amistad, de esos amigos que te duran toda la vida, después se renuevan, ¿no? Pues se te renuevan con la facultad, después se renuevan con el trabajo.
9: Me voy al Newman con algo más que solamente una formación académica. Me voy al Newman con una nueva familia.
10: Obviamente, muchos más cargos para nombrar.

0: Bueno, yo... Por lo menos voy a tener una grabación de...
1: Soy Gustavo Varela, soy profesor en la Universidad de Buenos Aires, en la Facultad de Ciencias Sociales, en la carrera de Ciencias de la Comunicación. Escribí algunos libros sobre tango y soy hincha fanático de San Lorenzo de Almagro.
0: Había leído un pequeño texto tuyo sobre el tango, unas paginitas, en donde una de las cosas que a mí me asombró, o por lo menos hasta ese momento yo no lo había visto así, era la relación del tango con los prostíbulos.
2: Sí, así se presentaba el amigo Varela, y acá estamos, los que leímos algo de lo que escribió también. Juan Pablo le pegó un tubazo para preguntarle si podíamos grabarlo un rato. Gustavo se vino desde Ezeiza, y acá están los dos en el estudio, meta charla y charla para desentramar un poco este asunto bien de infancias ricas y de juventudes de alcurnia, ¿no? Porque claro, si hoy nos gobierna una pandilla de nenes bien, a la canchita de mi barrio llegó alguna vez, y de casualidad tal vez, un nene bien, bueno, ¿qué pasa con esta clase de señoritos más atrás en la historia? Y es que más allá que sean vidas casi insólitas para nosotros y nosotras, pareciera que no es nada nuevo, ¿no? Esto de vivir en palacios, con servidumbre, con meses y meses de vacaciones en el exterior, llevándose, esto es tremendo, no solo los bártulos, sino también los animales, para tener leche fresca, ¿qué tal, no? Vivir de fiesta sería. Entonces, se nos ocurrió hablar con Gustavo Varela, te decía, para que nos cuente un poco ese centro de lujo, su relación con las orillas, los cuchilleros, por ejemplo, y ese mundo que lo blanco y fino veía como oscuro, y que tan bien y tan claro, la verdad, nos desnuda el autor en sus libros y en su palabra que hoy invitamos a pasar. El tango y la costumbre de un hombre que decide volver siempre, como dice el autor, un cielo azul o un cielo del sur, pobre y de barro, el tango como una forma de abrazarse. Y su nacimiento, los prostíbulos, en el barrio de La Boca y en el centro de Buenos Aires, porque, como cuenta quien nos va a contar hoy, en las puertas del 1900 se habla de sexo, se escribe sobre sexo, se lo reglamenta, se lo practica, se lo prohíbe, se lo retrata, se lo discute y también se lo baila. Casi una fiesta todo, ¿no? Y los nenes bien, como siempre, viviéndola.
1: ¿Cierro?
0: Sí, no. No se pone nada.
1: Ahí ves una Buenos Aires que yo no me imaginaba, realmente no me imaginaba. La cantidad de prostíbulos me parecía enorme, están fichados esos prostíbulos. Cuando ves el mapa de los prostíbulos, los ves o cerca del obelisco o en la Boca. Ahí están. Eso está lo de María la Vasca, está por acá cerca, acá en la calle Carlos Calvo. Y está la casa, la misma casa. Está pintada y no tiene ninguna plaqueta, por suerte, es un internadero. Y los tipos iban, los quién, los niños bien, a lo de María la Vasca, dice, ¿cuántos son? ¿Cuántos van a ser? Porque era a pedido, era a puerta cerrada el prostíbulo. 12. ¿Cuántas mujeres? 16, 15. ¿Cuántos champán? Tantas botellas. ¿Cuántos días? 4 o 5. ¿Entendés? Y se quedaban de vacaciones ahí los tipos. Eran los niños bien. Un prostíbulo que era de una, se llama Safo, sí. Una mujer, que no sé lo que es como un palacio. Y lo mismo había acá, si vos ves el Armenonville, por ejemplo, era un lugar de baile, pero también tenían los espacios ocultos para para hacer lo que tenían que hacer, ¿no? Pero yo hice esto con una cosa, el prostíbulo no era un ámbito de fornicar, no era un ámbito de sociabilidad donde además se fornicaba. Es decir, no tiene el rango que nosotros le vemos al prostíbulo con los años, que es que vos bastas con una prostituta y te vas. Eso es, no. Estos iban un boticario, hablaban, qué sé yo, conversaban, tomaban, era como ir a un bar, pero cerrado y con una cierta libertad con las mujeres y qué sé yo. El pibe está tomando cocaína, yendo a bailar a la noche las milongas, viste, que por ahí dejaba una mina embarazada, o se enfermaba de hemorragia o de sífilis y se morían. Ponen un sifilicomio. No van a poner los sifilicomios para los pobres. La oligarquía siempre fue igual en ese sentido. Cuando vos ves que ponen una trama de hospitales es para no contagiarse de ellos, y cuando ponen un sifilicomio es para que no haya contagio, pero además para curarse ellos. ¿Y qué le pasa? Vos fíjate, el boxeo lo traen los niños bien. ¿Para qué? Para aprender científicamente a pelear con otro. ¿Y el otro quién es el que tiene el cuchillo? Uno de los hijos de Argerich, de Cosme, muere de un cuchillazo. Y muere acá en Independencia y Combate los Pozos. Había una milonga que parece que era muy complicada, y le pegan un cuchillazo y el tipo muere desangrado en la calle. Bueno, eso pasaba.
3: Me voy para el conventillo a bailar una milonga, me voy de farra a mis tongas, ya me esperan los chochamos, allá están todos los piolos, que las farfalas echean, ya me esperan los gominas, con ganas de milonguear. No sé si voy a llegar, si no me queda ni un pobre, algún culo va a sangrar, yo sé que voy a llegar. Y al salir para la calle me encontré con cierto Gil, que justo me vino a pedir a mí que estaba tan duro, para colmo me asaltó y me rompió la nariz. Así termina la historia de una noche trastocada, mi gomina, mi farfala, ahora me voy a dormir. Pero antes de irme a la cama, me voy a arreglar la nariz.
2: Gustavo Varela, en su libro Tango y Política, nos cuenta lo que escribe el subcomisario de la policía, Adolfo Batis, sobre los bailes que se organizan entre 1899 y 1902. Dice, en una época determinada del año, en carnaval, quiere decir el milico, las mujeres de los distintos barrios destinados a los prostíbulos comienzan a dar trabajo extraordinario a las casas de moda y confección, encargando buenos vestidos de seda y la preparación de antifaces. Estas 20 o 30 mil prostitutas se dividirán en los distintos sitios de academias o teatros, pero un número determinado de 2.000 que pueden gastar o hacer gastar han elegido un lugar de reunión que es el Teatro Politeama. Cito, a poca distancia de uno de los barrios de la prostitución, en el centro de la calle Corrientes. Frente al teatro se enciende en los días de función un foco eléctrico, y esas noches, dice, es el claroscuro del pincel de Goya. A las fiestas asisten las prostitutas con sus canfinfleros, amantes, clientes y aprovechadores, y sobre el final llega la hora del llamado remate, donde los muchachos diablejos hacen un círculo y al centro se echaba la mujer más fea o más linda para rematarla. El remate estaba lleno de dichos criollos y chuscadas del caso, salidos de los labios del rematador o concurrencia, de manera que por noche remataban tres o cuatro mujeres en medio de la risa. Esos muchachos diablejos a los que refiere el subcomisario Batis, retoma nuestro Varela, son los jóvenes de la alta sociedad. Y después dice nuestro contador de hoy, el poder y la prostitución no están tan lejos. No es posible pensar la existencia de tantos prostíbulos sin la complicidad de las clases dirigentes. Allí, entre niños bien, proxenetas, mujeres de la buena vida y peleas de cuchillo, se compone el tango. ¿Qué te parece, Carlitos?

0: ¿Quiénes van a París a comienzo de siglo? No los sectores populares, no los bailarines de tango que carecen de los medios necesarios para un viaje que requiere de un gasto suntuario. Gustavo Varela cuenta que Alberto Les Gana, a quienes van a París, lo llama como a su novela del 1904, Los Trasplantados. Escuchá porque te conseguimos un pedacito. Nosotros, los trasplantados de Hispanoamérica, no tenemos otra función en este organismo de la vida parisiense que la de gastar plata y divertirnos, si podemos. Somos los seres sin patria. Somos la espuma de esta gran corriente que se ilumina con el brillo de la fiesta parisiense. Los trasplantados suceden a los trasplantados sin formar parte de la vida francesa en su labor de progreso, sin asociarse a ella más que en su disipación y en sus fiestas. Inútiles aquí e inútiles para su patria que miran con desdén. No pudiendo trabajar, tenemos que ocupar nuestra vida en divertirnos.
1: Porque además, ¿qué es lo otro que ocurre? Que hay plata concentrada, como quieren estos de ahora, pero hay plata. Es decir, el campo da, el lino y el trigo fundamentalmente, y entonces vos tenés una sociedad que empieza a gestar y además empieza a sumar, y el italiano se abre una fonda, etcétera, y empieza a aparecer lentamente una clase media. ¿En cuanto? En 30 años, 40 años, ya más o menos tenés acomodado el asunto. Y el tango en el medio. Entonces, ¿por qué es acusado el tango? Por ser procas, por ser guarango. ¿Pero quiénes lo bailaban? ¿Quién lo lleva a París? Lo llevan los niños, bien. Hay 10.000 argentinos que tienen guita en París. 10.000. Había 400.000 personas en la Argentina. Es un porcentaje importante. Se iban y se quedaban 6 meses. ¿Y qué llevaban? El tango. Llevaban el tango. ¿Por qué? Porque lo bailaban.

un asunto. ¿Sabes cómo lo llamó? Hay un escritor que se llama Blaise Gana, que es un chileno, y lo llamó los trasplantados. A estos niños bien que vivían allá. Y los relatos que hay de los niños bien que vivían allá son tremendo. Porque van con mucha guita y hacen un desastre. Hacen realmente un desastre. O sea, un desastre, quiero decir, son tipos que están jugados, que mueren incluso, pibes de 30, se mueren 28, bueno, ya eran grandes, ¿no? Pero se mueren en esa época.

0: llega ante el pórtico de la Catedral Basílica Nuestra Señora del Valle, en la columna central de la Marcha del Silencio.
1: Estamos en una marcha de silencio, una de las tantas. La primera se hizo en el mes de septiembre, en 1990, en Catamarca, y fueron una manera de sacar a la calle lo que callaba el poder y todo ese alrededor complaciente que tienen a sueldo o a miedo, ¿no? La convocaron los pibes y las pibas porque habían matado a una compañera.

0: cuerpo estaba en una zanja, que podría haber sido cualquier zanja del país, al costado de la ruta de acceso a la ciudad, que podría haber sido cualquier ruta de Argentina. Porque sí, porque este manojo de nenitos feudales andan de fiesta en todas sus provincias. Ayer y hoy, por lo menos, veremos qué podemos hacer después. ¿O acaso no los ves también en tu pueblo, en tu ciudad? ¿Cuántas marchas del silencio tendríamos que hacer en nuestros lugares? Podría haber pasado en cualquier paraje de este sur, porque los nenes bien y sus protectores operan igualitos en todos lados. Por eso María Soledad Morales no es nada más que el nombre de un caso. Es un cuerpo de mujer, de los tantos que aparecieron tirados en la patria, en forma de bulto, en forma de algo que se entrega de mano en mano para que los hijos de los ricos se hagan con ese cuerpo lo que se les ocurra. Y claro, te entiendo, suena perverso, imagínate, pero la fiesta de los poderosos, poderositos, es así. Los nenes bien viven así. Antes en los prostíbulos, ahora en los boliches de amigos o socios, tomándose todo, por todos los agujeros del cuerpo y dejando cuerpos en el camino y a la hora del descarte. Total, ¿quién les puede parar la mano, no? Y una red, claro, de entregadores, cómplices, sordos y mudos que trabajan para las familias bien y los protegen de cualquier contacto con la realidad del pueblo. A la causa podés leerla si querés. Farsas, amiguismos, pero hay cosas ciertas. Estos pasos mudos, María Soledad, 17 años, drogada, violada, asesinada, todo en una fiesta de las de ellos. Pero esta marcha, este silencio, tiene acción, ¿sabes? Y hasta puede gritar el silencio.
1: 1990, violadores, compra y venta.
2: La habrían visto subirse a un auto en el que estaba Guillermo Luque.

0: doctora Safe se ha dedicado este último tiempo no a la investigación del crimen de María Soledad, sino a que encontrar un culpable en mi persona. Ella está sí o sí abocada a inventar un culpable en mi figura y en mi persona. Y bueno, indudablemente yo siento lástima por ella porque no lo va a poder encontrar nunca debido a que yo soy totalmente inocente.
1: Él fue testigo de
2: tres jueces,
1: más
2: personas, culpables,
3: encubridor,
2: el presidente
4: Cándalo. La habrían visto bailando en la disco Clibus, hoy llamada Moana.
5: La fiesta no habría sido un asado, sino directamente una orgía previamente pactada. La casa no sería Puerta de Hierro, sino una propiedad de la familia Luque ubicada en la calle Salta. Los acontecimientos habrían comenzado en Clibus, un boliche bailable que se sospecha pertenecería a Miguel Ángel Ferreira. Hasta allí habría llegado María Soledad con Tula o con Arnoldito Sadi, y uno de los violadores sería Tevez, el encargado del establecimiento.
6: En este caso tiene que estar de acuerdo el gobierno nacional, el gobierno de la provincia de Buenos Aires y el gobierno de Catamarca. Totalmente de acuerdo que vaya quien vaya, siempre y cuando vaya con buenas intenciones. No tenemos ningún problema, no tenemos nada que esconder y estamos en aras de la verdad.
1: Está condicionado.
2: Interviene y se hará cambio de
1: encubrimiento.
2: Detención. Usaba la gobierno.
1: Todos fueron pagados.
4: La habrían visto en el sanatorio Pasteur. En estado desesperante.
5: La declaración de un testigo de apellido Naranjo, contenida en una causa descubierta por el ex interventor judicial Pedro Aquino durante su breve estadía en Catamarca, habla de un bulto envuelto en sábanas que cuatro hombres sacaban del boliche y metían en una camioneta blanca el sábado por la mañana.
7: Reclutarla para gozarla, quizás no comercialmente, pero tiene que haber habido un pago por la entrega, porque si Tula la entregó, ¿qué tuvo a cambio? Esto lo he dicho siempre, ¿qué tuvo a cambio? Era un caso de trata. Bueno, realmente un crimen perverso, una muerte fatal, porque fue fatal, y un poder político que le costó la vida al poder político.
8: Imagínense, el encubrimiento inconcluso. Todos los que tendrían que estar presos por lo que lavaron, que golpearon, que tantas huellas que borraron, testimonios que hicieron desaparecer, están sin condena. Yo tengo que agradecer a...

0: justicia, que no tuvo miedo, que tuvo la valentía necesaria para afrontar un poder político que impedía la marcha. Y bueno, y a los que han estado siempre, desde el primer día como hasta el día de hoy acompañándome, gracias. A los testigos también, muchos ya no están en esta vida, pero sé que están descansando con Dios por lo que han dicho, y han sostenido siempre su verdad. Y bueno, creo que no quiero dejar de nombrar a tanta gente que nos acompañó. Gracias. Gracias, gracias. Gracias a todos, mi corazón.
1: Fue terrible.
2: Declarar que paciente, Guillermo Daniel Luque, por encubrimiento de 21 años.
3: Indignación.
2: Causa culpable. Asesinato. Hugo Alberto Ibáñez, homicidio.
1: Con indicios.
2: Declarar que Eduardo Méndez,
1: martes de silencio. No fue inocente.
2: Violación, muerte.
3: Quedado libre.
1: María Soledad.

Bueno, nos vamos para atrás otra vez, 1910, 100 años de la patria. La Comisión de Festejos del Centenario puso guita para que se levante un circo en el centro de la ciudad de Buenos Aires, cerca de Florida y Córdoba, en un baldío. Eso sí, estaban los que no querían que un circo, una carpa popular, digamos, se instale ahí en el centro. Para ellos era un horror, ¿no? Y más estando cerca del Jockey Club. Las señoras bien y los señores bien de la zona decían que esa lona con madera se llenaría de pobres, sobre todo conociendo la tradición del payaso Frank Brown de no cobrar la entrada a los chicos que no la podían pagar. Pero también se estaban armando en el mismo momento las movilizaciones de los obreros para esa semana de mayo, para hacerse visibles en medio de los festejos frente a la oligarquía que gobernaba. La fiestita de los 100 años, sin embargo, era para ricos nomás, entonces reprimieron salvajemente y las bandas armadas de nenes bien irrumpieron en las imprentas, redacciones, bibliotecas, socialistas, anarquistas, pero también los nenes se dieron el gusto de prenderle fuego la carpa a Frank Brown al grito de viva la patria, ¿no? Y vos preguntarás, ¿quién nos contó todo esto? Bueno, ahí mismito, en La Boca, el grupo de teatro comunitario Catalina Sur. Hace algún tiempo puso en escena la obra Carpa Quemada, que habla justamente sobre esto. Los niños del poder, sobre un payaso, el rico, sobre el pobre. Pero lo hicieron bien lindo, con humor, con música, con circo, y con esa teatralidad, digamos, nos contaron algunos sueños rotos y arrancados. Y tan groso es ejercitar la memoria que Jacinta y Amanda, cuando supieron que íbamos a hablar de esto, nos mandaron un videíto de ellas cantando una canción de la obra Carpa Quemada. A ver.

0: Bueno, así son para Jacinta y Amanda, los señoritos, hijos de ricos, a quienes el viejito Benedetti también llamó los pitucos.
1: Hijo mío, recuérdalo, son estos los pitucos. Tienen un aire, ¿verdad?, que es un desaire. Tienen la marca, ¿verdad?, de su comarca. Mira, son los pitucos, son estos los pitucos. Nacen junto a la rambla, respiran el salitre, le hacen guiños al sol.
2: Están el ombligo.

0: se rascan el ombligo, duermen siestas feroces, besan con labios blandos, y en la rambla se mueren, y van al paraíso. Claro, el paraíso es también una rambla.
1: Mira, son los pitucos, los que le hacen guiños al sol.
0: Fíjate bien, son ellos, los pitucos.
1: Duermen siestas feroces.
0: Casi

0: lentes negros, casi una raza aparte, pero no te preocupes, en el fondo son buenos. Aman los dividendos, escuchan a Stravinsky, se bañan diariamente con jabón perfumado y a la hora del crepúsculo bajan todos al centro. Hijo mío, prométeme, nunca intentes hacerles zancadillas. Los pitucos son tenues, los pitucos son blandos, son los pitucos. Una bocina, un grito, a veces una huelga les arruinan el alma. En ocasiones, raras ocasiones, se hacen los malos, dicen palabrotas, pero después se mueren de vergüenza y allá en su diario íntimo se azotan con metáforas.
1: Son los pitucos, le hacen guiños al sol.
0: Hijo mío, recuérdalo. Son

una cadencia, ¿verdad? ¿Qué es decadencia? Tú déjalos pasar, son de otra raza. Admíralos, toléralos, apláudelos, escúpelos, tírales caramelos, cualquier cosa. Después, cuando seas grande, grande y tengas un hijo, lo tomas de la mano, lo traes aquí a la Rambla y sin darle importancia le dices, hijo.

0: ¿Dónde está lo que trajeron?
1: Eso viene mucho.
0: Ellos andan cargando pan que lo vieron.
1: A ver, yo
2: ¿Habla qué?
1: Hola, señora. Acá estamos en noticias.
3: Y acá terminamos. Claro, la fiesta de los nenes bien nos llena los comedores de nenes que para los medios son el mal. La vida de los señoritos nos cuesta bien cara, parece, y cuando agarran la manija y nos gobiernan y deciden directamente sobre este abajo, no queda otra que juntarnos un poco y poner un cacho de morfi y cariño en la mesa de los barrios. En este comedor, la olla es cada vez más grande. Llegan familias enteras, hermanitos, hermanitas, a ver si hay algo para que deje de chiflar la panza, y si de paso alguien ayuda con los deberes, mejor todavía, ¿no? Cuando los pitucos tienen joda arriba, acá hay que aguantar los trapos. Pero ¿sabes qué? Los aguantamos, qué mierda. Y sí, ¿qué otra cosa podemos hacer? Además, los nenes bien entienden poco de esto. Del olorcito que se levanta cuando se revuelve la olla, de las manos amigas ayudando a cortar lo que sea, o de la risa de nuestros pibes y pibas que ríen a pesar de todo, porque saben más que nosotros y nosotras y sospechan que los ricos que rompen juguetes ajenos, más antes que después, van a quedar solos, irremediablemente solos. A esta tierra detrás de mis ojos, ya sabemos, tampoco se la puede hacer en soledad. Beatriz Capese, Yamila Galicer, Ezequiel Vera, Mora Seoane, Cuchero García, Sofía Lodisek, Nicolás Crespién, Sil Morbillo, Juan Pablo Berch y Román Solsona. Nos quedamos acá, donde no se entiende de mesas chicas y sí se siente el calorcito de un tablón largo y cuerpos amuchados. Acá los juguetes se arreglan, che.
4: ¿Que trabaja en la radio?
0: Buenos días, señora. Aquí estamos en la radio para acompañarla.
5: Escuchar esta música que está buena.
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con Demelero Nightbox, comenzamos a transitar la segunda media hora. Entre paréntesis te pregunto, ¿sos bichero, sos bichera? ¿Te gustan los animales? ¿Tenés perrito, gatito? Lo que fuera. Ah, bueno, tengo una noticia, si sos muy bichero, muy bichera, tengo una noticia para vos, pero en un ratito. Por ahora seguimos disfrutando música. Por ahora escuchamos a Gala, Free from Desire.

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0: siempre está lindo escuchar un poquito de house fino, en este caso con South Street Player, Who Keeps Changing Your Mind. Y como te había anticipado antes, si te gustaban los bichitos, las mascotas o algo así, es porque ahora podés comprar pantuflas personalizadas que se parecen a tu mascota. Mirá vos, afrontémoslo, no hay nada que no haríamos por nuestras mascotas. Bueno, sí, hay muchas cosas, pero bueno, desde gastar una pequeña fortuna en una lujosa cama para gatos, hasta derrochar dinero en golosinas gourmet para perros. No, eso no lo hago, che. Es seguro que esta industria produce demasiados millones de dólares y todos los días aparecen quienes quieren introducirse en este mercado. En este caso es Cloud Clowns, que presentó oficialmente esta semana las zapatillas hechas a medida para que se parezcan a sus perros. O gatos, en todo caso. Y acá se ve una foto de una chica, francamente, con unos pies de dos perros distintos. Para obtenerla simplemente tenés que enviar una foto de los pequeños, de las mascotas o de tus hijos, como más le quiera decir. Y esta empresa genera esas pantuflas o esas zapatillas según lo que vos quieras y te las envía a domicilio, seguramente por una fortuna, ¿no? Acá la chica se ve que tiene dos animalitos, un cuquito y uno tipo labrador, y tiene uno de cada uno. Es verdaderamente impresionante. El lado positivo, la compañía ofrece una garantía de devolución de dinero si no es igual a tu mascota. Nah, es buenísimo. Este mundo es fantástico, menos para los que laburamos. ¡Qué bárbaro! Buen momento para meternos en la movida de Valencia, de España o de Ibiza, donde más te guste.
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0: la movida de Valencia nos llevaba al año 1994 con esta canción linda, para escuchar y para bailar. Eran los Piropo, The Dream Is Into My Life.
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sigue escuchando a Zaydina haciendo a la folía. Nos tenemos que empezar a despedir, sí, mal que nos pese, nos tenemos que ir, pero prometemos volver muy pronto en el próximo programa de Dance Nation. En locución institucional estuvo Alejandro Basoler, en la conducción y musicalización, quien te habla, Matías Picayo. Te espero en la próxima. Dale, nos encontramos. 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
1: Hola, ¿qué tal? Bienvenidos, bienvenidas a Dance Nation, la nación de la música, la nación donde todos bailamos o pretendemos hacerlo, porque no siempre esto pasa. Creo que si yo me pongo a bailar más de un pie, se verá severamente afectado. Pero ese no es el caso. El caso es que vivimos la música dance. La música dance sin ningún tipo de prejuicio, que es un movimiento que, si bien muchas radios asumieron de que era algo fino de público ABC1, la realidad es que las radios dance por excelencia tenían mayor cantidad de gente en el conurbano bonaerense, y esto lo demostraban las fiestas, por lo cual podemos estar hablando de que la música dance, la música que nos gusta, esta música maravillosa que compartimos, es música absolutamente popular. Y de eso se trata, de pasar música que te haga bien, que te haga sentir bien. A partir de este momento tenemos una hora, 60 minutos con la mejor música dance. En la locución institucional está el señor Alejandro Basoler, y en la conducción y musicalización, quien te habla, Matías Picayo. Le damos comienzo a un nuevo Dance Nation.

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1: Hizo suele pasar mucho con la música dance, que una agrupación publica una canción y después vienen los ítalos, vienen los italianos, sacan un cover y termina siendo muchísimo más popular el cover que la versión original. Esta canción originariamente proviene de Snap, proviene de Alemania, pero los italianos hicieron su versión y consiguieron mejores posiciones en las listas y consiguieron que nosotros nos consistemos permanentemente olvidando la versión original de Snap. Era Stax, Mary Had a Little Boy, comenzando el Dance Nation del día de la fecha.
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0: Estoy recordando aquella época de final de 1990, principios de 1991, cuando cesaba sus transmisiones Z95 y le daba lugar a Frecuencia 95, que ocuparía su lugar sin ningún tipo de gloria, como lo fue la época de Energy. Sonaba muchísimo este tema, sonaba este tema de Cassandra, Disco Party, que no es muy fácil de conseguir, así que la tuvimos que poner directamente desde el vinilo a tus oídos.
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0: Claro que lindo que es escuchar la friturita de los discos de vinilo cuando no quedaba otra para poder escuchar bien un disco, ¿no? 1991 quedó atrás, ahora nos vamos al 95 con Real McCoy, Runaway.

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0: You Used to Hold Me es una canción del DJ y productor estadounidense Ralphy Rosario junto a la cantante Javiera Gold, lanzada como primer sencillo en 1987, pero remixada luego en 1993. Un año después, en 1994, se convierte en la canción más representativa de Ralphy Rosario. Aquí lo escuchamos entonces junto a Javiera Gold, You Used to Hold to Me. Y hace mucho que nos vamos a la disquería, ¿no? ¿Vamos a comprar algún disquito? Dale, yo invito.
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0: Y ya venimos con el disco fresquito de la disquería. Claro, tenemos invierno 1998 y directamente desde ese álbum escuchamos a David Morales featuring Delta.

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8:45, hora en la República Argentina. Buena jornada para todos, buen lunes para todos, lunes 27 de julio del 2026, una nueva jornada en la ciudad de Junín de los Andes, en la provincia, en el país, en el mundo, una nueva jornada en la radio, en este punto del dial, 104.5 desde Junín de los Andes, provincia del Neuquén, Patagonia, Argentina.

0: Bueno, ¿y cómo estará el clima para esta semana? Lógicamente, lo vamos a repasar para saber con exactitud qué es lo que va a ocurrir. Mercedes Sáez Rosas, excelente jornada. ¿Cómo va?
1: Muy buenos días, Fabi. Buenos días para toda nuestra querida audiencia. Buen día, lunes. Casi despidiendo julio, Fabi, ¿no? Queda muy poquito de julio, con intensas nevadas, con problemas en también, por supuesto, lo que son las rutas, tanto provinciales como nacionales, con todo lo que estaba sucediendo en materia de nieve y demás, que sabíamos que estaba complicado, de a ratos cerradas las rutas, así que también vamos a estar repasando toda esa información, por supuesto, para contarte cómo está el estado de rutas. Obviamente acá, lo que es nuestra región más cercana, Fabi, ya con una lluvia que ha limpiado todo, pero sí, por ejemplo, en el día de ayer nos enviaban oyentes videos ya camino a Bariloche, que la verdad que estaba casi intransitable, ¿no?
0: Sí, gracias a Dios, ¿no? La nieve que, como siempre lo decimos, ¿no? En algunos sectores es, y también para la madre tierra es necesaria, pero hay mucha gente que también lo padecen los animales y demás, así que vamos a estar atentos a algún cambio o alguna novedad que haya con relación precisamente a eso. La nieve reactivó las expectativas del turismo en Neuquén y un mercado internacional. Se despierta la ocupación que venía deprimida desde el principio de mes, mostró signos de recuperación durante la última semana y esperan que la tendencia se acentúe. Desde el sector también destacaron la vuelta del mercado brasileño a los distintos destinos provinciales.
1: Muy bien, bueno, mucho movimiento estamos viendo en este momento, por ejemplo, en lo que es Aeroparque, que es uno de los aeropuertos, diríamos, de Buenos Aires, que contiene a la mayoría de los vuelos domésticos y muchísima gente. Ayer problemas en el aeropuerto de Bariloche en cuanto a los vuelos, porque en este caso, bueno, entonces hubo bastantes problemas. Pero ahora ya nos estamos metiendo rápidamente, Fabi, en este canal. Podemos seguir todas las rutas preguntando cómo está para Zapala. Bueno, podemos decir que el paso internacional Cardenal Zamoré ya está habilitado, está transitable, pero con extrema precaución para todo tipo de vehículos. Ruta Nacional 237, empalme con la Ruta Nacional 40, Villa La Angostura, calzada mojada por lluvia, posible presencia de hielo, así que un tránsito muy intenso, así que hay que ir con extrema precaución, ¿eh? Bueno, ya se ha restablecido entonces la circulación para todo tipo de vehículos en la Ruta Nacional 237 entre Piedra del Águila y empalme con la Ruta Nacional. Provincial 63 en Río Hermoso. Lo que es Ruta Nacional 40, San Martín de los Andes, acceso Cerro Chapelco, dice calzada mojada, lluvia muy intensa, posibles desprendimientos de rocas. Así que esto es lo que tenemos hasta hoy. Ninguna ruta aparentemente está suspendida o cortada por el. A ver qué temperatura tenemos, 3 grados, Fabi, 3 grados, decíamos, no hace tanto frío, la verdad que está bastante agradable, lluvia, tener lluvia, eso sí, la sensación térmica es de 2 grados bajo cero, así que abrigarse un poco, hay que abrigarse hoy, no hace tanto calor como por ahí se piensa. Lluvia débil. Durante toda la jornada de hoy vamos a mantener estas condiciones climáticas y no va a haber mucho cambio, no va a haber mucho cambio, no solo en el día, sino también en la semana. En la semana vamos a tener días de lluvia para el martes, el miércoles va a estar un poquito mejor con un cielo nublado, el jueves también lluvia, el viernes lluvia, así que la verdad que se va a extender estas condiciones climáticas durante toda la semana. Muy bien, la hora 8:53.

0: nuevo con los valores actualizados. Y ahora vamos a ver quiénes son los que tienen que hacer esta recategorización. Bueno, la recategorización es obligatoria. Únicamente para quienes registraron modificaciones en los parámetros que utiliza ARCA para determinar la categoría del monotributo. Esto incluye a los contribuyentes cuyos ingresos aumentaron o disminuyeron. Es decir, si te aumentó el ingreso, te vas a tener que recategorizar, y si hubo una baja en tu ingreso, en tu facturación, también te vas a tener que recategorizar a una categoría menor. Así como aquellos que también modificaron otros indicadores contemplados por el régimen simplificado. En cambio, quienes mantuvieron las mismas condiciones no deberán realizar ninguna gestión, ya que el sistema conservará automáticamente la categoría vigente. Si no cambió nada, no tenés que hacer nada. Tampoco corresponde el trámite para los monotributistas que llevan menos de 6 meses inscriptos. ¿Qué es lo que analiza el ARCA? Para determinar la categoría que te corresponde, el organismo no solo toma en cuenta la facturación anual, sino también algunos otros parámetros vinculados con la actividad económica. Por ejemplo, ingresos brutos acumulados durante los últimos 12 meses, alquileres devengados del local o espacio utilizado para la actividad, superficie afectada a la actividad, consumo anual de energía eléctrica. También el ARCA, acuérdense que recordó que uno de los errores más frecuentes es calcular la categoría según el dinero efectivamente cobrado. Y el criterio correcto es considerar los ingresos facturados, no el dinero, sino lo que facturaste, independientemente de cuándo se hayan percibido los pagos. Bueno, repasamos rápidamente categorías del monotributo. La A es hasta 12 millones, esto estamos hablando de facturación anual. La B, 17 millones y medio. La C, 24 millones y medio. La D, 30 millones y medio. Ya pasás a la E, que son 36 millones. Categoría F, 45 millones. La G, hasta 53, 54 millones casi. Categoría H, hasta 82 millones. La I, hasta 92 millones. La J, son 105 millones. Y la categoría K, que es la más alta, son 126 millones y medio.
1: Muy bien, la información viene desde Pino Achado. Falleció un camionero mientras esperaba cruzar a Chile en medio del temporal. La aduana permaneció cerrada. El día domingo, 26 de julio, debido a las fuertes inclemencias climáticas, la víctima fatal se encontraba, en este caso, realizando la fila a la espera de la apertura. Un trágico hallazgo se produjo cerca del Paso Internacional Pino Achado. Ayer día domingo, un camionero murió mientras hacía la fila en medio del fuerte temporal en la cordillera. Según precisaron, el hecho ocurrió alrededor de las 16 en la fila de camiones que se había desplegado 200 metros del complejo. Este medio también pudo confirmar la noticia a través de autoridades locales.
0: Muy bien, más información con respecto a lo que contaba Fabi. Hay, aparte del lamentable deceso de esta persona, 300 camiones varados hubo. La verdad que estuvo muy complicado todo este fin de semana, con sobre todo el tema de los camiones. Las intensas nevadas que afectan a la provincia de Neuquén mantienen un escenario complejo en las rutas, con cientos de camiones varados, múltiples asistencias por vehículos sin cadenas y condiciones de circulación que obligan a extremar las precauciones. El director de Defensa Civil, Carlos Cruz, informó que durante la jornada del día sábado se realizaron entre 90 y 100 intervenciones, principalmente sobre las rutas nacionales 237 y la ruta nacional 40, además del corredor de los Siete Lagos, donde la combinación de nieve persistente, hielo y bajas temperaturas complicó seriamente la transitabilidad. Uno de los principales problemas siempre es el incremento del tránsito pesado hacia el Paso Internacional Pino Achado, debido a las restricciones existentes en otros cruces fronterizos. Actualmente, ahora, hay alrededor de 200 camiones aún retenidos en Las Lajas, una cantidad similar ahí en Zapala, y entre 80 y 100 más en Cutralcó, donde funcionan retenes preventivos, es decir, van llenando porque si no, bueno, las lajas, por supuesto, no le da la infraestructura para poder ocuparse, diríamos, de tantos camiones, ¿no? Durante el operativo también se registró el incendio de un semirremolque sobre la ruta nacional 237, según explicó Cruz. El conductor logró desacoplar la unidad tractora antes de que las llamas avanzaran, por lo que no hubo personas heridas y solo se perdió la carga transportada. Participaron bomberos, Vialidad Nacional también. Ahora, algo que venimos diciendo, Fabi, hace rato. Si no es necesario, realmente trata de no viajar cuando está el clima así. Desde la Secretaría de Emergencias remarcaron que el pronóstico anticipa una semana con nuevas nevadas, lluvias intensas, fuertes vientos, por lo que solicitaron evitar desplazamientos innecesarios y, en caso de circular, hacerlo únicamente con cadenas, abrigo adecuado y suficiente combustible.
1: Muy bien. Sí, en el caso de los camiones están trabajando.
0: Ah, sí.
1: Y en algunos casos, la carga tiene que llegar en tiempo y forma. Obviamente que si no los dejan pasar, no los dejan pasar. Pero de todas maneras, la semana pasada, el intendente de Las Lajas hablaba de un predio habilitado en días para 500 camiones, para que puedan, claro, puedan estar,
0: sí, porque
1: es un poco más a resguardo, ¿no?
0: Sí, yo recuerdo que en algún momento creo que pasaba la cifra de 500, Fabi. En algún momento ha sucedido. Son muchísimos. Lo que están haciendo ahora es estos retenes preventivos. Entonces van frenando en Cutralcó, en Zapala, y van como distribuyéndolos en las distintas localidades para que estén bien hasta que puedan pasar para el lado de Chile.
1: Claro que sí.
0: Pero bueno, mucho. Y en cuanto al clima, el alerta, Fabi, por nevada se extendió hasta mañana. Atención con esta información, porque se ha extendido desde el Servicio Meteorológico Nacional. Extendió hasta el martes 28 el alerta amarillo por nevadas para la región cordillerana. El aviso estaba vigente para hoy, hasta hoy a la mañana, pero finalmente se ha extendido. De acuerdo con el organismo nacional, se prevén acumulaciones de nieve entre 20 y 40 centímetros, aunque en sectores de menor altura los registros podrían ubicarse entre 10 y 30 centímetros. Así que lo que decimos, siempre la prevención, ¿no? En cuanto a lo que es, por ejemplo, el trekking, bueno, el registro de trekking, consultar ahí para ver si están las sendas habilitadas, si no, porque también puedes pasar un mal rato si salís con muy malas condiciones, diría.
1: Claro que sí. Como el señor en Chile.
0: Ah, no escuché. El señor que andaba con las... Sí, sí, se escucha.
1: Con las docentes.
0: Con las...
1: De sus hijos.
0: Sí, sí, aparte estuvieron...
1: La pasaron mal, ¿eh?
0: Estuvieron
1: primero
0: mucho
1: la pasaron
0: tiempo.
1: Bien en el boliche, pero después la pasaron mal en... Sí.
0: Se les veía la desesperación cuando las buscaban.
1: Las rescataban.
0: Sí, te puedo abrazar, sí, se ve que... Pero bueno, eso, ¿no? Tener... El hombre decía, ay, no mire el clima. Bueno, tenés que mirar el clima siempre para hacer lo que sea, un desplazamiento, trekking, cualquier actividad, tenés que hacerlo. Y más este señor, bueno, que se fue, estaba muy adentro de la montaña, claro, o de no sé qué, era un refugio, no sé. Pero bueno.
1: 9:03, la hora en la República Argentina. Pausa comercial, ya venimos.
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0: Muy bien, la hora 9:25, hora en la República Argentina. Hay noticias que lógicamente vamos a compartir. Tenemos el informe de J.R. Soto. Buenos días, Fabián Mercedes, buena semana, saludos.
1: Buen día.
0: Abrazo, buena semana, saludos. Abrazo. Por la radio, por acá, agua, nieve en la base y nieve desde 1600 hacia arriba. No estoy pudiendo escuchar la radio por trabajo, pero siempre los tengo presente en mi corazón.
1: ¡Qué grande! ¿Quién es?
0: No te lo conozco.
1: ¿A quién le mandamos saludos?
0: No te lo conozco.
1: Bueno, a usted que escribió eso.
0: Yo lo escribí en realidad. Don Gustavo Muñoz, fuerte abrazo.
1: ¡Ah! Un abrazo, lo vi, ahí está muy importante, porque andaba
0: Gustavero.
1: El Rolo también.
0: Y capaz que es
1: en el Instagram del Rolo.
0: Futuro vice... gobernador.
1: Sí, yo estaba, no. Muy importante.
0: Bueno, hay precaución al transitar por ruta provincial 23, tramo puente Pirolil, personal de hospital da aviso de piedra sobre la calzada, personal policial de la brigada rural realizando prevención en el sector. Fue avisado, ya está avisado vialidad provincial.
1: Muy bien, bueno, nos están preguntando muchos mensajes, parte de rutas, vamos con eso porque mucha gente que tiene que viajar y nos dice, che, ¿puedo irme a Zapala? ¿Puedo ir a Neuquén? Bueno, si bien hay una...
0: no se puede ir.
1: Claro, no, hace lo que quieras. Alerta meteorológica por nevadas hay, pero todos los tramos se encuentran transitables con extrema precaución. Por lluvias de variada intensidad, vientos fuertes, sectores con hielo, bajas temperaturas, así que se puede estar transitable, pero lo de siempre, despacio... ir con abrigo, tener cadenas, ir con mucho combustible, con combustible acorde a la distancia que vas a hacer. Hay mucho tránsito porque seguimos en las vacaciones de invierno, sobre todo comienzan otras provincias a tener vacaciones que vienen a visitarnos, así que hay mucho tráfico por todas las rutas. Entonces, por favor, siempre con mucha precaución, pero sí afirmar e informar que todos los tramos se encuentran transitables.
0: Muy bien. Coméntenos un poco más de La Rural. Nos comentó en 3 minutos, sí, en un informe. Hoy nos encontramos en los medios nacionales que, bueno, Neuquén, entre los 4 mejores del país, el equipo Carneros, integrado por Bruno Mele, Mauro Robert y Diego García Rambó, alcanzó el 4º puesto en la final nacional de Aparte Campero, disputada ayer en la Expo Rural 2026. Luego de 5 años consecutivos, clasificando a esta instancia, lograron un resultado que refleja el compromiso, la constancia y el gran nivel de nuestros representantes neuquinos, dejando a la provincia entre las mejores del país. Desde la Sociedad Rural del Neuquén, acompañamos durante esta jornada y vivimos un día a puro campo. Felicitaciones a Bruno, Mauro y Diego por este enorme logro y por representar a Neuquén de la mejor manera, un orgullo para toda la provincia.
1: Campeones son los vagos. Sí, no, bueno, no pudimos ver, la verdad es que no los vimos, esto creo que fue ayer. O,
0: ayer.
1: Sí, la verdad que felicitaciones, bueno, es el equipo que siempre anda representando a Neuquén y la verdad que salir cuartos ahí, que imaginamos que está todo el país, diríamos, con sus equipos, un gran logro, así que felicitaciones a todos los integrantes que ya llevan muchos años juntos haciendo esto. Si bien tengo que aclarar que bueno, estaba trabajando, la verdad es que no pude ver nada de lo que había en pista ni toda esa parte, sinceramente no la vi. No, porque andaba, pero...
0: Su trabajo fue a través de la Sociedad Rural del Neuquén, claro, en asiento en Junín de los Andes.
1: Claro, claro. Entonces, no...
0: Trabajo de difusión de... Eso cuéntenos al menos.
1: Sí, no, primero tuvimos el lanzamiento de lo que son las exposiciones, tanto de octubre como de enero.
0: ¿Qué hay en octubre?
1: De aquí está la Expo Bovinos.
0: Bien, perfecto.
1: Así que se hizo ese lanzamiento, el cual es... la Sociedad Rural Argentina te presta como una sala, entonces uno...
0: Para difundir el evento.
1: Claro, usa...

0: La sala durante ese tiempo, y bueno, estuvo la verdad que con mucha gente, muy lindo, estuvo el presidente de la Sociedad Rural Argentina y estuvo hablando Diego García Rambo como secretario de producción de la provincia de Neuquén. Junto estaba la senadora nacional Julieta Corroza, el senador nacional Pablo Servi, la diputada Karina Maureira, bueno, y varios funcionarios más de lo que es la provincia del Neuquén. Y luego, bueno, no, visitamos stands, diríamos, y firmas para invitar a que vengan a participar acá. Claro. Así que
1: a sponsorizar el evento.
0: A sponsorizar. Perfecto. Y demás, y acompañarnos. Así que ese era un poco el trabajo. Pero Fabi,
1: de difusión.
0: Muchísima gente, sí, muchísima gente, es impresionante la cantidad de familias disfrutando. Si uno lo que ve es que, por ejemplo, no sé, quería sentarte un ratito a comer algo, o la verdad que no había lugares para sentarse, por ahí te podías comer alguna comida, pero te tenías que ir a buscar algún lugarcito por ahí. Mucha gente, lo mismo con los baños, había unas filas inmensas, como que no da abasto la rural para la cantidad de personas que van. Pero, como siempre, muy lindo, muy limpio, todo organizado, dentro de todo lo que puedan hacer, impecable.
1: ¿Qué le llamó la atención? Porque, vamos a hacer que yo te estoy haciendo una entrevista a vos. Porque vos vas todos los años, o casi sí, todos los años, ahora en esta responsabilidad de la difusión, la prensa y la venta de espacios para los eventos aquí en la rural, ¿qué es lo que llama la atención? Porque el campo no deja de ser otro, un sector muy tecnológico también, ¿no es cierto?
0: Bueno, eso, ahí justo te iba a decir eso, Fabi, me leíste la mente. La tecnología que va apareciendo, ¿no? Que uno está acá, entonces no conoce, vas ahí. Había, por ejemplo, no sé, unos drones gigantes que son para fumigar, por ejemplo, que uno piensa por ahí es para los campos de siembra, qué sé yo, no, pero por ejemplo, la tucura, la rosa mosqueta, que tenemos algunas plagas, por ejemplo, son, pero es como grande como esta mesa, ¿y qué hacen? Van y fumigan los lugares que le marcás específicamente, qué sé yo, impresionante. Mirá. Así como después sembradora, bueno, para lo que es la provincia de Buenos Aires era impresionante.
1: Bueno, y lo que yo veo mucho en redes sociales que la tecnología en el campo también, veo que los jóvenes laburan mucho con debe ser, sí, con la familia, con todos, pero que hay jóvenes interesados en el laburo del campo y lo hacen, sí, muy bien. Sí. Pibas y pibes, ¿no?
0: Sí.
1: Que manejan maquinaria y, sí, y bien camperos que son.
0: Sí, sí, sí, sí. Bueno, es que yo creo que la gran mayoría, los que son productores más chicos, no los grandes, es familiar siempre.
1: Claro.
0: O sea, es la familia siempre la que sigue generaciones, sí, sí, sí, y generaciones, sí, siguiendo con su trabajo, ¿no? Pero la verdad que muy, pero muy linda, mucha juventud, Fabi, pero como vos decís,
1: plaga,
0: jóvenes, pero un semillero de jóvenes que estaban con los caballos, con la jura de toro, por ejemplo, los veías que los llevaban ellos, por eso había familias. Ahí esa parte veías cómo lloraban cuando salían gran campeón o algo, y veías como en ese llanto todo el esfuerzo que habían hecho para llevar, claro, ese ejemplar, ¿no?
1: Vi en un momento que las autoridades o el jurado ingresaba ahí, creo que al gran pista, campeón, a la pista, claro, y van así como de manera disimulada, ¿no? Y en un momento se dan vuelta y apuntan al gran campeón, sí, y se largan a moquear todos, ¿no? Claro. De felicidad. Sí. Que ganar, ser el ganador, el gran campeón, es creo que de una cabaña, no recuerdo muy bien de qué lugar, pero ¿qué beneficios le trae ganar un premio así de esa naturaleza?
0: Y bueno, primero es ganarlo ahí en Palermo, estar, claro, compitiendo con los
1: a nivel,
0: con lo mejor,
1: claro.
0: Y bueno, lo que te da es a la hora de la venta también tener esos ejemplares, porque las cabañas van siguiendo toda la genética, tener esos ejemplares obviamente te da, como hablando en criollo, chapa.
1: Ajá.
0: Para después ser reconocido y que quieran comprarte
1: animales.
0: Animales, ¿no?
1: De esa.
0: Y sobre todo la satisfacción, Fabi, después de tanto esfuerzo, porque la verdad que el sector de campo es mucho esfuerzo, es la satisfacción de llegar a eso, porque, claro, hay mucha gente atrás. Si bien hay una sola persona en pista llevando el toro, pero siempre hay un equipo atrás de familia, de gente que trabajan juntos, de equipos de laburo, y la verdad que eso te da mucha satisfacción.
1: Y no es que el animal está a campo abierto pastando y lo agarran y lo llevan a la rural. No, no, tiene un cuidado casi nivel ser humano.
0: Sí, sí, sí, sí. Sí, porque aparte se juzgan muchas cosas. Y entre ellos está también que esté bañado, que esté peinado, eso se juzga la diríamos, esa apariencia también. Después obviamente se juzga lo que es ¿cómo se dice? Toda la parte morfológica, diríamos, del animal. Pero también se juzga que esté presentable, diríamos.
1: Tal cual.
0: Pero bueno.
1: Baño con shampoo, crema de
0: sí,
1: todo.
0: Sí, todo. Pero bueno, lindísimo, lindísimo. La verdad que es un... Veías mucha gente, muchos brasileros, por ejemplo, paseando por ahí. Muchos extranjeros y mucha gente del interior que confluye ahí. La verdad que es lindísimo, lindísimo todo lo que es estos días, y es muy largo allá, son, no sé, como 10 días creo de rural, es larguísimo. El único problema que sí vi, que fue denunciado, fue el robo de varios vehículos en lo que es el estacionamiento propio de la rural.
1: Qué bárbaro.
0: En el cual te cobran una tarifa muy, muy grande.
1: Y no tiene seguridad.
0: Creo que hablan de 100, yo la verdad es que no sé, pero por lo que averigué eran 100.000 pesos diarios por tener el auto ahí todo el día y no tener seguridad. Se habían robado computadoras, se habían robado las ruedas de auxilio. Eso sí hubo una fuerte denuncia de la falta de seguridad.
1: Qué bárbaro.
0: No sé cómo será legalmente, si se tiene que hacer cargo o no, pero bueno, era una de las cosas que se hablaba ahí, ¿no?
1: Claro. Claro, claro. Bueno, vamos a compartir una pausa más. Tenemos mucho por contarle en nuestra mañana de radio. Tenemos también que decirles, ya viene el informe de J.R. Soto, que la ministra Soledad Martínez dijo literal, vamos a descontar el día. La advertencia tras la vuelta a clases en Neuquén, una convocatoria de Aten Capital, generó dudas, pero la conducción provincial ratificó que el lunes no hay paro. La ministra Soledad Martínez fue contundente. El Ministerio de Educación de la provincia confirmó que hoy se reanudan las clases con total normalidad en todas las escuelas del territorio tras finalizar el receso de invierno. La aclaración surgió frente al anuncio de una posible medida de fuerza docente. Al respecto, la titular de la cartera educativa ratificó en declaraciones radiales que el lunes vuelven las clases con normalidad en toda la provincia, y eso lo vamos a garantizar desde el Consejo Provincial de Educación y el Ministerio. No hay paro, señores. El sindicato docente llegó a un acuerdo paritario anualizado con el gobierno provincial, y oportunamente serán convocados a la mesa paritaria para discutir la recomposición salarial del próximo año.
0: Muy bien, más información, un nuevo operativo nocturno que tuvo el resultado del secuestro de truchas, cañas, equipos tras un operativo nocturno. Esto lo hizo en el marco de patrullajes, ¿no?, de la División Brigada de Investigaciones Lagos del Sur, trabajo coordinado con el Grupo Táctico Especial de Fauna. El procedimiento se llevó a cabo durante la noche y bueno, finalmente se decomisó 5 ejemplares cobrados, 4 truchas arcoíris, 1 perca, equipamiento, 2 cañas de pescar, 1 cuchillo, caja de señuelos, diversos artículos vinculados a la actividad. Así que se labran las actas de infracción correspondientes. Y se sigue con este trabajo en forma conjunta de la policía y Fauna.

0: desinformado del deporte, viste que después del Mundial no quiere ver más nada.
1: No.
0: Bueno, Arce dijo, el arquero de Riestra, ¿saben que llegaron al estadio?
1: No.
0: En dos traffic. No tienen colectivo particular, ¿no? El club. En dos traffic.
1: Pero le rompieron el alma a vos.
0: Ganamos, goleamos y somos gladiadores. Las 3G, el arquero de Riestra, Ignacio Arce, resumió la victoria ante Boca y festejó con sus compañeros. Con sus compañeros.
1: No se puede hacer el loco porque perdió contra Barraca Central. Así que tampoco. Pero bueno, la verdad que partidas, un golazo. El último, el último creo que es el que se corre toda la cancha. ¡Qué golazo! Se mandó. Tremendo.
0: Ya lo vamos a tener en cuenta para el otro mundial. No, nadie.
1: Sí, la verdad que impresionante.
0: Vamos a compartir música, decíamos, hay más novedades tras la pausa y está la información con el señor J.R. Soto. Día lunes, 27, arriba. Después le voy a contar de la retro.
1: La retro, no, fue, fest, ¿cuándo no de una, la retro que pasa el
0: una,
1: la ruta.
0: Retroexcavadora, la
1: sí,
0: retro
1: sí,
0: fest.
1: Sí, por favor.
0: Algo? Veo algo en redes sociales.
1: Una pista totalmente colmada, la verdad. Pista colmada, mucho movimiento de cadera.
0: Nos estábamos durmiendo a las 3 de la mañana los tres DJ.
1: Sí,
0: hasta
1: mucha
0: que,
1: facha los DJ también.
0: Hasta que entró la gente, Mecho. ¿Por qué entran tarde, viejo?
1: ¿Pero de qué edad?
0: Los nonos. Yo, los más chicos que vi, o sea, 35 para arriba.
1: Pero qué, ¿cómo aguantan? Porque ir sí. a esa hora.
0: Unas, un grupo de jóvenes, mirá, treintonas, 31, 32, porque del grupete conozco a algunas de las chicas. 4:30 de la mañana, Mercedes.
1: No, no, ya me dio, mira, me dio sueño cuando me
0: clavaste bostezo ahí, ¿se escuchó?
1: Me dio sueño.
0: Claro, nosotros decíamos, uy, si esto sucede ahora, ¿qué hora nos vamos? Bueno, nos fuimos a las 7.
1: 7 de la mañana.
0: Perdón. Cuando la gente
1: y
0: laburadora.
1: Se cortó porque si no, se seguía.
0: Y nos pidieron cortar automáticamente. Lo bueno es que, y ya te lo estoy contando ahora, listo, ni esperemos la pausa. Lo bueno es que se dio un clima hermoso.
1: Qué lindo.
0: Pero voy a decir, che, ojalá no haya bar, nada, no pasa nada. Un clima hermoso, se divirtieron, pudimos, porque teníamos un gran dilema ahí con el tema de la música, ¿no? Pareciera que es una obligación después de las 4 hasta el final pasar todo cumbia retro y cuarteto retro. Pero dijimos no, porque hay gente que va y te dice, che, loco, pero era una retro y los internacionales, y los internacionales pasamos a la 1 de la mañana. Claro. O sea, tuvimos 3 horas pasando música internacional, rock nacional, música dance, como se decía en esa época, sí, internacional, reggae de los 80, internacional. Y bueno, gastamos ahí los cartuchos de esa clase de música durante 2 o 3 horas, música latina. Y cuando empezamos cuando llegamos al sector tropical, diríamos, sí, explotó todo. Pero después está bueno también bailarte, no sé, un Sweet Dream,
1: sí,
0: por decirte
1: sí,
0: algo, tipo 4:30, 5 de la mañana. Así que tomamos coraje y ahí fuimos metiendo algunas cositas que quedaron muy decorosas musicalmente hablando. Bueno, al lado yo siempre, digo, aprendiendo de dos monstruos como es Jorge Valenzuela, que sabe muchísimo de música ochentosa de todos los estilos.
1: ¿Cómo era, Fabi, cómo era la...?
0: Y Pili Vanufelen, perdón.
1: Claro,
0: Javier Vanufelen, que es el DJ de Morocha, ¿no?
1: Claro. ¿Cómo era la logística? Digo, empezaba uno, seguía
0: sí,
1: el otro. ¿Cómo
0: sí.
1: fue de ustedes?
0: Hacíamos set de música de media hora, 40 minutos cada uno. Como por ahí mi fuerte es un poquitito más lo nacional e internacional, arranqué yo, después siguió Jorge, después Pili, después volví yo y así hicimos 3 pasadas.
1: Bien,
0: 3 pasadas de 40 minutos, de media horita. Por ahí el compañerismo que hay, es decir, por ahí vos tiraste un tema que decís, listo, con esto muevo un poco más la pista, y resulta que fue al revés. Entonces acerca uno y dice, probate con esto, nos vamos dando una mano que así se labura en realidad en equipo. Una pantalla gigante con un controlador que era Agustín Valenzuela, de controlador de pantalla para poner imágenes. Jorge ahí junto a su hijo pusieron las imágenes en vivo de la pista en la pantalla. Todo un equipamiento súper moderno. Vos cuando hablás de una pantalla gigante, en este caso ese material no es... viste que a veces tendés la lona y ponés un proyector.
1: Claro, no es proyector.
0: No, esto es pantalla. Claro, como también la que tiene Pedrito
1: Vázquez.
0: Como
1: la que no había en la fiesta
0: del puesto. Tremendo.
1: Como la que no había en la fiesta del puesto.
0: Vamos a hacer una fiesta con Pedro y Jorge y vamos a poner pantalla gigante. Para que no se enoje Lázaro Caballero.
1: Así no se enoja.
0: Eso. Bueno, el que anda queriendo cantar con pantalla gigante es el Piti Oviedo. Así que no, llevamos un LED acá.
1: Se fue para arriba, sí.
0: De 32 pulgadas y bueno, ya más o menos lo calmamos. Pero si no, dice, no, yo sigo porque él dice que quiere en la pantalla poner imágenes de Formosa y toda esa cuestión. Claro. Cuando cante Oración del Remanso.
1: Bueno, así que bueno. No está mal.
0: Arrancamos con un monitor de computadora con el Piti. No nos da el cuero.
1: Pero por algo se arranca.
0: No nos da el cuero.
1: La gente verá muy chiquitito, pero después va a ver lo que es Formosa. Sí,
0: tal cual. Un abrazo.
1: Qué bueno, Fabi, la
0: así
1: verdad.
0: Que lindo. Un ambiente hermoso.
1: Claro, y que se disfruten y se aprovechen, ¿no? Porque siempre un poco hablamos de esto, que por ahí tenemos cosas en Junín y nos cuesta ir. Como cuando viene alguien a cantar.
0: Bueno, fíjate la fecha que metimos retro, una fecha muy complicada.
1: Claro.
0: Muy complicada. Vos fíjate que los chicos estaban medios. Todos estábamos medios así, che, ¿qué va a pasar? Porque, ponele, uno había vendido 20 entradas, el otro 15, el otro 3, y no llegábamos a las 60 personas. Claro. Pero bueno, también la gente de Morocha nos decían, chicos, tranquilos, y la gente se junta, y tipo 3 de la mañana empiezan a decidir qué hacer.
1: Ya no compran antes la entrada, van directo.
0: Claro. Así que quédense tranquilos, qué sé yo, bueno, y pasó precisamente eso.
1: Sí. Así bueno, se veía una pista llena completamente.
0: Sí, pudo haber estado un poco más, pero bueno, también los chicos decían precisamente esto, ¿no? El tema de la fecha, el tema que se había terminado el Mundial y uno hace un gasto extra y un montón de cositas más, pero satisfechos. Al menos este tipo de fiestas retro en Morocha, creo que queda una antes de fin de año, pero no repetirla de manera seguida, claro. ¿No? Así que tipo octubre, noviembre, por ahí vamos un sábado otra vez con Jorge, con Pini y listo, y aguardarse para preparar otra.
1: Perfecto. Ahora vamos a tener que esperar para la próxima, pero juntar muchas ganas de bailar esa música que al final es la que queda, la que quedará.
0: Tal cual, y quedó mucha música por pasar. Será para la próxima. ¿La pausa?
1: La pausa.
0: 9 de la mañana, 48 minutos.

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0: 14 minutos, hora en la República Argentina. La música de Babasónicos. Bueno, ¿qué dice don J.R. Soto? ¿Le parece que compartamos el informe de J.R. Soto?
1: Buen día, vecino. ¿Cómo les va? ¿Cómo están ustedes? Buen día, Mercedes. Buen día, Fabi. Buen día, Alicia. ¿Cómo les va? Estamos con los informes regionales en Quasar 104.5. Jorge Soto nos acompaña. Esperemos esta semanita, última semanita de julio, completita para acompañarlos. Ya nos acomodamos en estos días y, por supuesto, con nuestro trabajo. Sí, adhiero lo que dice Mercedes, toda la semanita con agua, con lluvia y con temperatura baja. Hoy nos va a pasar a ver de cuánto.

0: 8 grados, no va a pasar de 8 grados hoy en la región. En la región, funcionarios legislativos de la provincia y de nuestro país, en la región, César Mesa, del PRO, estuvo reunido hace horas nada más con representantes de las Cámaras de Comercio, Industria y Turismo de San Martín de los Andes sobre un proyecto de alivio fiscal destinados a los comercios de San Martín de los Andes. Estaban muy preocupados y algunos muy enojados en San Martín de los Andes por el precio de la habilitación de comercio, la diferencia, que no tenía nada que ver con nada, de la habilitación comercial para este 2027. 2027 que en este invierno y con la inauguración de la nueva telecabina trajo alivio al turismo de nuestra región. En nuestra región está la vicepresidente Victoria Villarroel, se encuentra en Villa La Angostura, lo confirmó La Angostura Digital, para disfrutar de unos días de descanso. La titular del Senado de la Nación llegó a la ciudad en el marco de un viaje de carácter privado, confirmado por La Angostura Digital. No tiene previstos agenda institucional ni actividades protocolares. No se confirmó cuánto tiempo permanecerá en Villa La Angostura, pero por estas horas estaba Villa La Angostura, la vicepresidenta de nuestro país. 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Gracias, pero muchas gracias. 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
1: Sí.
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2: Bye.
1: Muy bien, gracias JR. Bueno, es cierto, gracias, lo que decía, lo vimos a Mántaras, que bueno, denunciaba esta situación con respecto al tema de los comercios en San Martín de los Andes. Fabi, me pide Paul
2: Canigia
1: que hablemos de Independiente.
2: Bueno.
1: Yo le dije, Paul, bancala porque ahora venimos.
2: Por las dudas, vamos a chequear, ¿eh?
1: Por las dudas.
2: Ahora vamos a hablar de Independiente. Yo creo que es más sano hablar de Independiente.

0: ¿Qué dice ese señor? 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
1: Bien.
2: Me gusta tu historia de resurrección.
0: Bueno, y crece la tensión en Brasil, o con Brasil, por los dichos de Milei. Convocaron de urgencia al embajador argentino. El mandatario hizo un paralelismo entre el riesgo Cuca con el riesgo Lula, lo trató de burro y basura social. Además denunció una campaña anti-argentina. Las últimas horas, la tensión entre Argentina y Brasil aumentó.

atrás los dichos del presidente Javier Milei sobre Lula da Silva y su gobierno. El Ministerio de Relaciones Exteriores de Brasil convocó al embajador Daniel Raimondi para que le brinde explicaciones sobre

todo lo que es la trama de la causa de la AFA, Fabi Audiencia, y ahora Ariel Vallejo, quien es dueño de Sur Finanzas, dijo: no pongo las manos en el fuego por Tapia ni por nadie en cuestiones judiciales. El dueño de Sur Finanzas, Ariel Vallejo, quien se encuentra imputado en la causa por asociación ilícita y lavado de dinero, habló sobre su relación, en este caso, con el presidente de la AFA, Claudio Chiqui Tapia, y se declaró inocente. Además, explicó cómo construyó su vínculo con el dirigente de la entidad madre del fútbol argentino. Dijo que sus honorarios por el patrocinio rondaban entre 40 y 50 mil dólares. Y se refirió al avance de la investigación en su contra. Para mí, Tapia es el mejor presidente de la historia del fútbol argentino. Hace mucho por el fútbol, es federal, te puede gustar o no, señaló. Para que él no sea presidente, los mismos dirigentes que lo pusieron lo tienen que sacar. No es una decisión de café, lo tienen que decidir. Si lo votaron, es porque es bueno. Acto seguido aclaró que no pone las manos en el fuego ni por Tapia ni por nadie en cuestiones judiciales y marcó: yo solo creo que soy inocente, que mis empresas ya trabajaban desde hace 5 años antes de que existiera el fútbol de ahora y después del patrocinio.

Muy bien, un título de Independiente para Paul Quinteros. La relación espectacular con el plantel que puestos quiere reforzar y la posible salida de lo Mónaco. Como información del club Independiente. ¿Con quién juega Independiente? Estudiante. Estudiante Independiente. Por el torneo clausura, dice acá, ¿cuándo juegan? Parte deportiva. Un ex Boca quedó involucrado en un choque múltiple. El siniestro ocurrió en La Plata, incluso a cuatro vehículos en total chocó. El ex jugador Zanaice conducía un Audi Q3. Alta nave, guacho. El actual mediocampista de Gimnasia y Esgrima de La Plata y ex Boca, Ignacio Miramón, resultó involucrado en un choque múltiple que incluyó a cuatro vehículos en total en el barrio platense de Melchor Romero durante la tarde del miércoles 1 de abril. Los rodados colisionaron en la avenida 520 entre la 169 y la 170 y se trata de un Audi Q3 gris. ¿Lo conoces?

0: qué pasó después, un comunicado, ¿no? Por lesiones fue trasladado. El mismo comunicado indicó que el joven se encontraba consciente y fuera de peligro al momento de ser derivado al nosocomio desde el lugar donde trabajaron oficiales de la comisaría 14ª de Melchor Romero junto a peritos y personal médico.
1: Muy bien, bueno, y una de las noticias es que escuchamos ayer y que la verdad que llamaba mucho la atención, este chico, Lucas Ruiz, quien es el segundo hijo de esta mujer que en este caso está acusada de... O siendo investigada de matar a su hija de 2 años. Este chico es un jovencito, ahora voy a buscar bien la edad, pero tendrá 13, 14 años. Lucas Ruiz es el segundo hijo de Lucía Sosa, quien investigan por la muerte de su hija de 2 años. El adolescente, que vive con una familia adoptiva, contó el duro trato que recibió de ella y pidió que vaya presa. En medio de la conmoción por la muerte de una nena de 2 años de Villa Gesell, que sufrió una asfixia obstructiva seguida de un paro cardíaco, el caso sumó un nuevo capítulo con el testimonio de Lucas Ruiz, de 17 años, perdón, bastante más grande, de 17 años, e hijo mayor de la mujer investigada por el crimen. El adolescente se hizo eco de la situación y contó cómo fueron sus primeros años de vida antes de mudarse con su familia adoptiva. El día de mi cumpleaños de 3 años me obligaron a volver a esa casa y ese día fue una de las golpizas más grandes que me dieron estas personas. Se refiere a sus papás biológicos. Total y completamente agresivas, sin compasión por sus hijos. Me arrancaban las orejas y si yo lloraba, me golpeaban más. Conmocionado, el chico señaló que por estos días atraviesa mucho dolor porque vuelve a ser una historia que se repite. Nosotros luchamos mucho por mí, por mis hermanos durante muchos años, y que ahora aparezca otra vez el caso de esta persona matando a una de mis hermanas duele muchísimo. La fatídica historia salió a la luz a principios de la semana pasada, cuando se conoció que Isabela había muerto de la misma forma que sus hermanitas en el año 2013 y 2016. O sea, acá la justicia. La justicia, ¿qué es lo que hace? Es la tercer hija que mata. En ese sentido, Lucas remarcó que su destino habría sido como todos los casos que tiene Lucía Sosa, su madre biológica, si no lo hubieran rescatado. Con 21 días entré al hospital materno de Mar del Plata con un paro cardiorrespiratorio. Me había intoxicado con el PAF, el salbutamol, sostuvo. Y aclaró que gracias a los hogares de Belén y a su abogada, pudo salir adelante. La sufrí mucho, la pasé muy mal. Consultado por el tiempo que pasó con su familia de sangre, el adolescente dejó en claro que tanto Sosa como su pareja son muy agresivos. Y aseguró que ella es una persona que no está apta para poder tener un hijo, un bebé de 3 años ni de ninguna edad porque no está bien. A mí me golpean muchísimo, sufrí muchísimo, sobre todo en el momento de las revinculaciones, que me hacían volver a esa casa donde yo la había pasado muy mal. Enfatizó en las falencias que tiene el sistema judicial para este tipo de situaciones. Mencionó que el juzgado no escuchaba su desesperado pedido. Yo pedía por favor salir de esa casa, no quería volver porque era un lugar muy feo, muy oscuro. No tenía salida, dijo el adolescente, uno de los 10 o 9 hijos que tuvo la mujer. Por su parte, la abogada Erika Suárez recordó que fue después de la muerte de Candela, una de las hijas de la mujer, que la justicia comenzó a avanzar con la adopción de los demás chicos. En tanto, el chico puso el foco en su reclamo de justicia y pidió que Sosa sea enjuiciada y condenada. Por mí y por mis hermanos, pido que esta persona esté presa o en un psiquiátrico, pero más que nada, presa. Bueno, con respecto a lo que pasó con Isabela, que es la tercera muerte, el sábado 18, 16:50, llega al Hospital Municipal de Villa Gesell con un presunto cuadro de broncoaspiración.

0: A pesar de que el personal médico realizó maniobras de reanimación durante 40 minutos, no lograron salvarla y murió a las 17:53. El estudio forense arrojó que la muerte de la nena fue por una asfixia obstructiva seguida a un paro cardíaco.
1: Muy bien, la hora 10:31, hora en la República Argentina. Mes 7, Mercedes, ya pasamos la mitad del año.
0: 7, uh-huh. Sí, es verdad, claro. Y ya se va el mes 7. Julio, pasó.
1: Nos pasó por arriba.
0: Con penas y con glorias también. Mala con amiga. Todo nos pasó por arriba, Julio.
1: ¿Qué anda pasando con la despechada de Rosalía, Mercedes? Vos que la seguís en Instagram.
0: No la sigo.
1: No, la tenés que seguir más.
0: No, no la seguía, pero...
1: Había un chabón que le iba a hacer el de telonero en Córdoba.
0: Ah, sí.
1: Y rescindió el contrato.
0: Dijo que no. Solo 100 personas pudieron devolver las entradas porque las otras ya habían excedido. Pero bueno, ojalá que no vaya nadie. La verdad que fue una falta de respeto total. No debería ni venir a Argentina. Porque en definitiva viene a llevarse plata.
1: Claro. La traía lindo la chabona.
0: Sí, se metió con nosotros, listo. Pero ya está.
1: Lo que me gustó, el sábado 4 de la tarde, ver ese espectáculo boxístico donde Gastón Edul, el representante argentino, bueno, perdió por puntos, en realidad. El español dijo que lo iba a noquear en el primer round, no fue ni en el primero, ni en el segundo, ni en los demás, perdió por puntos, pero hasta ahí nomás, ¿eh? No, a mí no me convenció que haya perdido, pero bueno. Gracias de corazón a todos los que siguieron. Quería ganar de visitante para todos ustedes. Solo me importó eso por 5 meses. Entrené sin dormir en todo el mundial para ganar hoy. Las Malvinas son argentinas y los argentinos y sudamericanos tenemos más corazón que todo.
0: Muy bien, sí, muy bien.
1: Y le dejó un mensaje a Leo Messi. Leo, seguí. Te queremos ver jugar, no importa que ganemos o perdamos, pero seguí, te queremos seguir viendo jugar al fútbol. Y después dijo, vamos a Argentina, la C, la D, la T y la M. Ustedes dirán.
0: Ustedes entenderán.
1: Sí. Un crack, Edu. Y es verdad, se entrenó porque la pelea no era así media improvisada.
0: No.
1: Y varias peleas hubieron de mujeres, de varones y varios argentinos que participaron. ¿Quién podría pelear acá en Junín? ¿Gustavito Cañicul con quién? ¿Con quién podría pelear?
0: El Caño.
1: Con Martín Laurino.
0: Imagínate.
1: Hacemos la velada del año.
0: Hablando de las Malvinas, me acordé ahora, Fabi, en el predio de la Sociedad Rural Argentina tienen un lugar, les dan un lugar, tienen su stand. Estuve con un veterano allí, que quizás lo conozcan porque él cuenta cuando tuvo que esconder una bandera que no se la queden los ingleses y se la meten en su cuerpo. En una entrevista con Vero Lozano, creo que es, con Verónica Lozano. Pero bueno, muy lindo porque fueron con una sábana, o sea, una réplica, diríamos, de la sábana del mundial. Y bueno, fueron a la pista y fueron ovacionados por todo el público. La verdad que una cosa muy, pero muy linda.
1: No sé si es verdad o la IA nos confundió. Dice que se fue a Rosalía a Chile. Se puso una camiseta chilena.
0: Es que lo peor es que pidió
1: disculpas. Medio pelo.
0: Claro, porque si vos hubieses metido la pata.
2: ¿Qué hubiera sido si antes te hubiera conocido?
1: Bueno, el furor de la bandera, Mechu. Vos sabés que se están haciendo, por ejemplo, calcos Y hay mucha gente que los está pegando, no solamente en los autos, las Malvinas son argentinas, sino también en los comercios.
0: ¿En la rural vi gente ya con la remera, como pintada, como esa, ya puesta? O sea, que se ve que los que se apiolan rápido mandaron a hacer remeras, poco para eso, y vi dos o tres con la remerita puesta.
1: También se están haciendo las remeras o gorras con las tres estrellas y como en cuarto lugar el mapa de las islas.
0: Con la fecha del partido, ¿no?
1: Ese es el
0: me
1: argentino.
0: Parece que
1: ese
0: dice.
1: Es el argentino. Sí. Bueno, tengo opciones para vos hoy y para toda la audiencia. 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
0: Qué rico, no sé, estoy pensando con qué me quedo. En un ratito nada más le vamos a dar también las opciones de Rafael para el día de hoy. Contar, se reanudaron los vuelos. Bueno, te contábamos temprano, fue un despiole en Bariloche, en el aeropuerto, porque allá nevó bastante más que acá. Así que se han reanudado los vuelos en Bariloche, informar eso. Ayer nomás se habían cancelado 19 vuelos. Así que para este lunes se esperan 39, de los cuales 5 ya aterrizaron, pero bueno, la buena noticia es que está operativo nuevamente. El único que figura cancelado es el de Flybondi, que bueno, no sabemos si Flybondi a veces también tiene cancelaciones por otras cosas, que quizás no sea por la nieve, pero el resto ya está todo operable, diría.
1: Muy bien. Segundo fin de semana, Mechu, de agosto. La 55ª edición de la Fiesta Nacional de la Nieve en San Carlos de Bariloche. ¿Quién va a abrir la fiesta el jueves en el escenario allí en el Centro Cívico?
0: ¿Quién?
1: Adivine, ¿hombre o mujer?
0: Mujer.
1: Bien, le pegó.
0: Folclore,
1: rock, latinos, cuarteto, cumbia, ¿qué?
0: Cuarteto.
1: Folclore.
0: Folclore. La Cele no. Porque es de Bariloche, la Cele.
1: Bariloche es de la Cele. Se había comprado donde. La Celevera, señora.
0: Ay, sí, eso. Bueno, tiene que ser así.
1: La Celevera y los Pampas. Con un jovencito que vive acá a 150 metros y es una de sus guitarras.
0: Lo escuchamos hoy en la mañana.
1: Topa. ¿Tiene Topa?
0: Topa. Bueno, Topa, la verdad que lo siguen muchos niños. Uh-huh. Les encanta a los más chiquitos Topa.
1: Bien. Sí. Y con el pasar de los días, Jorge Rojas, Nahuel Penici, Ángela Leiva, Lucra, Turf y los Auténticos Decadentes. Serán parte de una programación que también tendrá espectáculo de luces. Mapping o mapping y dos shows de drones. Viste, está utilizando mucho el show de drones. Se utilizó en la llegada de parte del equipo de la selección al país, formando figuras de agradecimiento para, no sé, eran como 4 millones de drones que formaban figuras en el cielo y que decían gracias selección y todo eso.
0: Qué lindo.
1: Todo el cuento. Bueno,
0: muy bien.
1: Pausa.
0: Hacemos una pausa, por supuesto. Después te vuelvo a contar detenidamente lo que va a ser el pronóstico para acá, para Junín de los Andes, específicamente para nuestra área. Pero, bueno, está bastante picante el clima, lluvia, nieve, viento, alertas y demás. Así que, tras la pausa, te cuento día por día qué va a ocurrir esta semana.
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0: Muy bien, las 10 de la mañana, yo diría más que las 10, las 11. 10 de la mañana, 59 minutos. Estamos sobre las 11, Mechu.
1: Así es, Fabi.
0: Ya estamos con este ritmo.
1: Sí, tenemos el clima, lo prometido es deuda. Como te decíamos, para hoy, una máxima de 8 grados. Chubascos, vientos del oeste, noroeste de 10 a 15 kilómetros en la hora. 60% es la probabilidad de lluvia. Hacia la noche continúa la lluvia, vientos suaves y variables. Mañana martes 28 de julio. Chubascos matinales, máxima 7 grados. Los vientos serán del oeste de 10 a 15 kilómetros en la hora. Y hacia la noche, atención, y esto es importante, harán 2 grados bajo cero, por lo tanto, vamos a tener helada, así que atención con el tema de la ruta mojada y luego las bajas temperaturas. El miércoles 29 es el único día de la semana que no llueve, se espera un cielo nublado, una máxima solo de 6 grados, pero atención, porque a la noche del miércoles se espera lluvia y se espera nieve. Y la mínima será de 1 grado, así que también ahí las rutas hay que tener mucha precaución. El jueves 30, lluvia, máxima 8 grados, alrededor de 6 milímetros, continúa la lluvia hacia la noche. Viernes, lluvia, 9 de máxima. Viernes a la noche, lluvia y chubascos de nieve. Sábado, lluvia, máxima 7 grados. Domingo, lluvia, máxima 8 grados. Así que esto es lo que va a ocurrir esta semana. Mucha, pero mucha agua, atención agua y precaución.
0: Agua nomás.
1: Y un poco de lluvia hacia las noches.
0: Por eso,
1: De nieve hacia las noches. El miércoles a la noche.
0: En esta noche.
1: Se espera nieve, el jueves a la noche se espera nieve.
0: Bueno, perfecto. Recuerda que la semana pasada estuvo gente de Bomberos Voluntarios junto al profe Ángel Ramos de APEC difundiendo este evento que se va a llevar a cabo en el mes de octubre.
1: Así es.
0: Bueno, instamos a todos los comerciantes o a toda la gente que quiera dar una mano, no solamente con dinero, sino también con recurso humano para trabajar en la carrera, bueno, una carrera que se viene bastante importante, son los 50 y tanto de pirulos de los bomberos voluntarios, 56º creo que es, ¿no?
1: Así es.
0: Bomberos. Bueno, nosotros hicimos una pequeña colaboración como equipo de la radio y la escuchamos.
1: A ver cómo quedó.
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1: No, bueno.
0: Disculpen.
1: Espectacular, gracias Néstor, sí, Gil.
0: Que yo le hice el texto del Gil ese. A Néstor Gil.
1: Gracias a Fabián.
0: Tremendo, don Néstor. Así que desde la radio, este obsequio para la gente de Bomberos, ya lo tienen en sus manos para difundirlo también en los otros medios de comunicación de la localidad.
1: Muy bien. Habló del Mundial, dijo, bueno, que se había terminado. ¿Sabe quién se retiró? Slavko Vinčić, el árbitro que dirigió la final del Mundial, se fue. Bueno, sí, nos cobró cualquier cosa y después se retiró. El juez esloveno anunció el final de su carrera a los 46 años, una semana después de arbitrar el partido decisivo en el MetLife Stadium. Así que dijo, lo he hecho a Enzo y después ya cuelgo los botines. Bah, no sé si son botines también los árbitros. Pero bueno, se acaba de retirar el referee que nos dirigió en la final.
0: Qué pena.
1: Le pondré una E a su palabra al final.
0: No.
1: No lo quiero. No me dio que hizo un buen trabajo, pero bueno.
0: Como que le... Le hace falta que le ajusten los tornillos.
1: Sí, me parece que sí. Así que bueno, ahora se acaba de retirar, acaba de anunciar. Slavko Vinčić.
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1: ¿Qué me cuenta? Muy bien, todavía la verdad que no lo visité.
0: Bueno, gracias a don Jorge. ¿Sabe dónde queda?
1: No.
0: La dirección.
1: Bueno, no escuché, pero yo las calles digo que es como que me digan, ¿sabe dónde queda? No sé, Mateo, ¿qué esquina es? Y al día de hoy, no sé, sé Padre Milanesio porque trabajamos ahí, pero
0: y la Madrid.
1: Me cuesta, claro. Suárez, la Madrid, se me confunde.
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1: Perfecto.
0: Por la confianza. Ahí lo van a encontrar.
1: Esa calle no sé cuál es por ahí.
0: Al Robert Grossenbacher.
1: Bueno, felicitaciones.
0: Lo va a estar atendiendo. ¿Tiene un plebe de 5 o 6 años? Sí, el más.
1: 6. El más chiquito tiene 6.
0: Tenemos una propuesta.
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1: Muy bien, espectacular.
0: Niñitos y acá el vueltón. Niñitos y niñitas, ¿eh?
1: Muy buena, qué linda propuesta.
0: Porque si pensamos que al ser cocina, hay gente que piensa, yo no, porque sé que la cocina, la carrera y todo, de hecho, la gente del comedor cocina más los varones.
1: No, te van a revolver. Te van a poner Miguelitos acá, te vas a pinchar goma.
0: El Joaquín viene, pero con la vara muy alta, y creo que todavía no supera los 20 años, 21 años.
1: No, Joaquín lo va a dejar atrás a su padre.
0: Sí. Y con Joaquín creo que nos vamos a manejar de otra manera. Encantos Unidos se va a manejar de otra manera con el Joaquín. Así que, para niños y niñas, eso es lo que queríamos decir.
1: Muy bien.
0: Mechu Zarrosas.
1: Muy bien, bueno, para aprovechar, una muy linda propuesta.
0: Bueno, vamos a escuchar, hablando de Re, a don Jorge Soto, alias JR. Re, a ver qué nos dice.
3: Buen día, vecino.
1: Buen día,
3: Mercedes.
1: Buen día.
3: Fabi, ¿cómo le va?
0: Hola.
3: Audiencia, equipo completo.
0: Sí.
3: Sí, semanita pasada por agua fría mañana,
1: Complicado.
3: Pero agosto se viene con un montón de temas interesantes para la región, eventos importantísimos. Por ejemplo, la 45 edición de la Fiesta Nacional del Montañés, con el concurso de hacheros en el centro de la ciudad de San Martín de los Andes. Va a ser el domingo 23 de agosto, ya están abiertas las inscripciones. Y va a haber otra vez un sorteo de un vehículo y varios artículos más. Anotate el número para comprar por WhatsApp. 2972 43 0422, concurso de hachero y perfecto, otras actividades más. 45 edición de la Fiesta Nacional del Montañil. Cuando se acerque un poco más la fecha, cerraremos con Gustavo Santos, secretario de Cultura de San Martín de los Andes, para que nos dé detalle de lo que va a pasar el 23 de agosto con la Fiesta Nacional del Montañés, al 2972-430422, anótatelo, para número de la rifa ese domingo en San Martín de los Andes, 2972-430422. El otro evento, también en agosto, también conocido por toda la región, el famoso Tetra de Chapelco, va a ser el sábado 29. Ya le vamos a seguir contando algunos detalles de esto, que por supuesto salió a la luz este viernes al mediodía, que estuvimos en la inauguración de la telecabina, que inauguró para 3.000 personas por hora. La nueva concesión del Cerro Chapelco, 10 personas en cada telesilla, un avance importantísimo en infraestructura del Cerro Chapelco, todo el mundo muy pero muy conforme. Muchas gracias, Fabián, muchas gracias a Mercedes, muchas gracias a audiencia, gracias al Ruca Bonén, Padre Milanés y Coronel Suárez, al 2972-509842, el Ruca Bonén. 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Nos encontramos.
1: Gracias, JR, muchas gracias.
0: JR.
1: Sí, no sé si está todo el mundo tan contento con el Cerro Chapelco, porque si bien se hizo una inversión y las telecabinas, es cierto, son para 10, la realidad es que hasta el día de hoy no han abierto los medios de más arriba, están ofreciendo algo que después en la realidad no sucede. Están todas las pistas y ponen cerrado como por el día, y la realidad es que nunca las abrieron. Tampoco Pradera del Puma, que Pradera del Puma sabemos que aún tampoco la pueden utilizar por la información que nos han dado algunas fuentes. Por lo tanto, no sé si está todo el mundo tan contento, quiero decir, con el tema del Cerro Chapelco. Pero bueno, eran algunas cositas que nos plantean algunas personas que van y que te dicen, sí, muy lindo para toda la publicidad que se hace y demás, pero la realidad realmente es otra. Ojalá que comiencen. Hay algo para decir, Fabi, que es muy importante y que tampoco lo informan mucho. Antes, para probar que eras residente de Neuquén, ibas con tu DNI, porque en tu DNI, ¿qué te aparece, Fabi? Tu dirección. Dice Neuquén Somo 44. Bueno, Fabi es de Junín. Bueno, ahora vas y no, con eso no probás que sos residente. Tenés que validar tu información. Tenés que mandar un mail días anteriores. Luego hay que esperar que lo vean, que lo validen. Y después de todo eso, recién ves a ver si validaron tu información y te pueden cobrar el pase como residente. Pero tenelo en cuenta, porque si vos vas al cerro y decís, bueno, voy a ir a esquiar este fin de semana porque está lindo, voy a llevar a mi hijo o lo que sea, Vas a llegar ahí y le vas a decir, soy residente, pero te van a decir, ay no, te tengo que cobrar la tarifa común, porque nosotros, si no mandaste el mail anteriormente, el papelerío y demás, no lo validamos. Lo cual, personalmente, me hago cargo de lo que digo, me parece una avivada total de lo, el nuevo concesionario del Cerro Chapelco, porque en el DNI se ve claramente una dirección y no se necesitan más papeles para validar una cosa u la otra. Así que, ojo, porque tiene algunas cuestiones que la verdad es que se olvidan del residente, los clubes tuvieron que pelear mucho para empezar, porque tampoco los querían dejar de empezar. Así que yo personalmente no veo con tan buenos ojos todo lo que está sucediendo hasta aquí en el Cerro Chapelco. La hora 11:14, la hora en la República Argentina. Vamos a seguir repasando información en esta mañana. Bueno, la verdad que está helado ahora, ¿eh? Siempre está, se pone un poquito más frío a esta hora. Vamos a repasar todo lo que sucede con este roce diplomático. Aparentemente, el gobierno no hará un pedido de disculpas a Lula, pese al reclamo de la diplomacia brasileña. Fanático de, dice, fanático de Talleres de Córdoba, con más de 22 años en distintos grados de conexión con Argentina, representante de su país ante distintos gobiernos, el embajador brasileño Julio Vitelli llegó esta mañana a Brasilia sin fecha cierta de retorno. Atención. Si bien el vínculo bilateral ya oscilaba entre la distancia y la frialdad institucional, pocos esperaban que Milei atacara de modo tan directo a su par brasileño Luis Inácio Lula da Silva, en medio del lanzamiento de su rival directo Flavio Bolsonaro como candidato presidencial. Aún en etapa de control de daños, desde el gobierno aseguran que más allá de atender en el corto plazo el enojo de su vecino, el embajador en Brasil, Daniel Raimondi, deberá dar explicaciones en Itamaraty por las acusaciones de ladrón y presidiario hacia Lula, que se expresará Milei. No habrá pedido disculpas oficial por los dichos del presidente hacia la cabeza de su principal socio del Mercosur. Pedido disculpas no va a haber, comentó una alta fuente oficial, conocedora del persistente encono del presidente con el veterano mandatario brasileño y su cercanía con los Bolsonaro. A lo mejor no decir nada más es una manera de desescalar, arriesgó otro vocero del oficialismo, aunque el propio Milei subió la apuesta durante el domingo al involucrar a Brasil en la campaña anti-Argentina desatada en coincidencia con los partidos del seleccionado nacional de la Copa del Mundo de Estados Unidos. Tampoco ayudó ni ayudará a calmar las aguas, comentaron fuentes de ambas orillas, la presencia de la secretaria general de la presidencia, Karina Milei, y del canciller Pablo Kirchner cerca de Milei, mientras este calificaba de zurdo, ladrón y presidiario a su par brasileño. ¿Volverá Vitelli a su puesto en la embajada de la calle Arroyo? ¿Será expulsado a Raimondi luego de conversar con el canciller Mauro Vieira, uno de los más enojados por los insultos de Milei? Fuentes oficiales y diplomáticas nacionales estimaron que la sangre no llegará al río por razones pragmáticas. Las elecciones en Brasil están a la vuelta de la esquina, el 4 de octubre está prevista la primera vuelta y la paridad es tal que especulan al PT no le conviene polarizar más allá de lo discursivo. Mientras el ministro consejero Eduardo Uciel toma las riendas de la delegación diplomática brasileña en Buenos Aires, el caso de Vitelli recuerda otros conflictos del gobierno libertario con países gobernados por la centroizquierda o la izquierda, con desenlaces en su mayoría negativos.
0: Muy bien, la hora 11:17. Estamos en día lunes.
1: Roxy no apareció.
0: ¿Qué pasó, Roxy? El hilo andaba en la red. Ah, lo mandé.

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0: Mercedes para Noche de Estrellas, Ráfaga.
1: ¿Qué está pasando?
0: Y Julieta Mena.
1: Bien, canta lindo. Hasta ahora, sí, hasta
0: ahora. Ya está.
1: ¿Sabe cuál fue el mejor gol del Mundial 2026?
0: El de...
1: Está involucrado
0: en Argentina.
1: Argentina. La Argentina está involucrado.
0: Para mí,
1: involucrado.
0: El de la araña. Decime que sí.
1: El de Cabo Verde que le hizo el Dibu.
0: Ah, tenés razón, nos habíamos olvidado de ese alto gol.
1: Sidney López Cabral para Cabo Verde ante Argentina fue elegido como el mejor del Mundial. Bueno, es muy similar al de la araña, pero tiene un poquito más todavía de juego la pelota.
0: De rosca, se dice.
1: Sí. Bueno, su gol más destacado y la sorpresa llegó desde un partido que quedó grabado en la memoria de los hinchas argentinos. Sidney López Cabral de Cabo Verde ante la selección argentina fue seleccionado como el mejor gol del torneo, con un enganche dejó atrás al mediocampista Alexis McAllister. Desde posición cercana al vértice del área sacó un disparo cruzado con una precisión extraordinaria. La pelota hace una curva y ingresa por el ángulo más lejano, pese al intento del Dibu de atajarlo. Pero así que bueno, ese es el mejor gol. O sea,
0: mirá vos,
1: elegido es.
0: Tenemos 55 segundos de la palabra de a quien le estamos mandando un audio.
1: No lo ponga al aire.
0: Me da miedo abrirla. Tengo un audio de DJ Pili. ¿Lo pongo al aire o no? No.
1: Ah.
0: Tengo, ¿qué más? Un audio de Ariel que está por vender unos mates espectaculares. Mándame una foto de tus mates. Te puse nervioso. Mándame una foto de unos mates Mercedes Rosa. Viste que los pibes están con la onda de los mates así, de la parecita y toda la madre en coche. En el mundial anterior había una yerba que se utilizaba, que se sigue utilizando, que empiezan a usarla los jugadores para abajo. Y ahí todos compramos la misma yerba. ¿Cuál era?
1: No, no sé, tres. ¿Qué usan los jugadores?
0: Canaria. En ese momento usaban yerba
1: ni
0: canaria.
1: Ni la conozco.
0: Y ahora salió otra yerba a competirle a la canaria. Porque esto es así. Pero ahí te voy a mostrar fotos de un mate hermoso. Y dicen que esta yerba es la que le compite a The Canarians.
1: Capaz que compran un paquete y después lo rellenan con otro, usan el mismo paquete, para que crean que ese es ayer.
0: Nada, no, sea mal. No sé cuál es el secreto, pero los pibes la tienen claro. Dice, no, es una yerba que te permite hacer bien la parecita. ¿Y qué trae esto de hacer bien la parecita?
1: Ya,
0: puede estar tomando mate 14 horas y no se te lava el mate. Ahora, no sé,
1: si sos bueno haciendo parecita con cualquier yerba, hace parecita.
0: ¿Va a ser parecita?
1: Se están poniendo también tan ahí, caté. Dejá de hinchar. Si hace parecita, la hace con cualquier yerba.
0: Claro, viejo, hacela con esa. ¿Cuál es la más? La que viene media flojonga.
1: Mulita.
0: Que trae, la mulita que
1: la
0: trae.
1: La mulita sale la
0: que
1: pared.
0: Que acá arriba.
1: Sí, la pared que hace.
0: Hagan una
1: mulita.
0: Pared en la casa ahí, en la medianera.
1: Están muy quisquillosos. Sí, sí, sí, bien. Sí.
0: Y hay que usar pantalón ancho.
1: Ah.
0: Buzo, viste que yo me traje un buzo grande, grande, sí, de gordo.
1: Ah, eso,
0: me
1: quiero hacer oversize.
0: Un oversize, claro. Me quiero hacer el
1: ¿y
0: por
1: si
0: un lado el pendejo y por otro lado el oversize?
1: Claro, y si usas pantalón corto te tenés que levantar un lado, viste que se levanta como más para arriba, ¿no lo viste a Messi? A todos jugando incluso, ¿eh?
0: Mercedes, ¿qué miras? No, yo
1: pero
0: nunca sé, me
1: pero cuando estaban en la cancha. Jugador, estaban en la cancha.
0: Yo lo que me fijo las canilleras, que uno tiene la canillera con la foto del hijo, el otro con la madre, la virgen.
1: No, pero ahí cuando estaban jugando ellos se levantan. El otro día vi una persona acá que hacía lo mismo, de un lado nomás. Mira. Messi tiene muchas fotos en traje de baño con un lado levantado.
0: Y se le ve la parte de el blanco de que no toma sol y la otra parte.
1: Sí, sí, así que esa es otra onda así de no sé. Capaz que para mostrar algún tatuaje en especial, qué sé yo. Pero eso también hacen. Los pantalones anchos y la levantada de short. Vamos a buscar una foto, le voy a mostrar. A ver si encuentro.
0: A ver si encuentro foto con los jugadores, con para los pantalones para arriba.
1: ¿Y el por qué? No sé.
0: ¿El por qué? A mí me gustaría saber el por qué.
1: Los claro. Igual es que derivamos en la música a los jugadores de fútbol y la llevamos.
0: Le robé. Sí, sí, sí. No, no, por eso, porque son los que impusieron, entre comillas, la onda esa del mundial pasado.
1: Claro.
0: Tal, Ariel, mandame foto de los mates, viejo. Ariel.
1: Se está haciendo el son.
0: No sé qué está. Y aparte está, mirá.
1: Mirá, acá encontré una de Messi en traje de baño, ¿eh? Se levantan un lado.
0: Sos detallista, Mercedes Sáenz Rosa. Sí, sí, lo veo, lo veo.
1: ¿Viste? Ah, le voy a buscar más. De todos, porque todos se levantan. No, me llama la atención qué será nomás, si será una moda o comodidad. Así que cuando te pongas
0: Fabi, le robé, un lado dale, se levanta. Le robé un tema a Jorge Valenzuela y te lo traje para vos.
1: A ver.
2: ¿Cuándo? Uno, dos, tres.
0: Y esa es la voz de Pili. No es original, pero te va a traer recuerdo.
2: Este es un retro mix.
0: Un retro mix. Pusimos. Ah, muy laburamos bueno. Con toda música original. Nada de estos ruidos. ¿Lo bailaron allá? ¿Este se lo puso DJ?
1: Nosotros teníamos
0: el
1: cuarto.
0: Vio uno. Te voy a dar un detalle. Uno de esos DJ que estuvieron el fin de en las afueras de Junín pasando música.
1: ¿Sí?
0: ¿No le viste el cogote? Se tatuó. Anda con ese karma. ¿Sabes lo que se tatuó en el cogote? Yeah. La cara de un león.
1: ¿Es mileísta?
0: No, por eso, pero. Pero la chata dice: no, nada que ver, coincidió. Todo el mundo le dice: che, no, es mucho. Sí, está hasta las manos. Pero bueno, no, es un detalle, dice, tiene el porqué lo del león, así que, pero nada tiene que ver con lo político.
1: Con lo político.
0: Este sí.
1: Encima él es re político, entonces se clava un león él y es casi obvio.
0: ¿Quién?
1: El
0: más chico de todos, de los DJ que fue allá.
1: Pensé que el más grande. Perdón, pensé que era el más grande que se había clavado un león.
0: No, ese
1: es muy político, digamos.
0: Clavaron un elefante con el cogote que tiene.

0: Lunes, paren.
1: ¿Por qué?
0: No, me quedó el eco
1: de la retro.
0: No nos vamos a apurar. Para la próxima, que se va a venir en octubre, ¿eh?
1: En octubre.
0: Si escuchás un ruidito en la línea, es Gary. Si escuchás mujeres que hacen mal, es Gary también. Esto es Gary Cuarteto de los 80, Mercedes Sáenz Rosa.
1: Se llama.

0: Fue animada la retro, ¿eh?
1: Ah.
0: Sí. Íbamos tirando nombres de canciones e intérpretes. Y saludando a gente que estaba de cumpleaños dentro del local de Morocha. Disco, concert. ¿Te acordás vos? Este no lo pasaron los chicos, lo dejaron para la próxima. Del intérprete que no es argentino, no recuerdo de qué nacionalidad es, Wilkins.
1: No es
0: argentino el chabón este.
1: Me mata.
0: ¿Podés googlearlo?
1: Sí.
0: Me parece que es...
1: ¿Wilkins con W?
0: Wilkins, así como... claro, con W. Con K-I-N-S.

0: Me aparece un Wilkin científico que contribuyó al descubrimiento de la estructura del ADN.
1: No es ese, es de corte.
0: Un Dominique Wilkins, ex jugador de la NBA.
1: Poné Wilkins con el diablo en los pies. Y ahí capaz que te sale la, la historia. Ya.
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1: Ya.
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1: Varios andaban con el diablo en los pies en Morocha Disco, Gonzalo. Tiraban pasos, pero...

0: ¿Te dice alguno?
1: Sí.
0: Cantante Wilkins.
1: Ahí está. Con el Diablo en los Pies es una canción del cantante puertorriqueño.
0: Ahí lo tenés. Vago, atorrante.
1: Lanzado en 1993 como el primer sencillo del álbum El Fuego Sagrado. En esa etapa, Wilkins incorporó el ritmo del cuarteto cordobés, muy popular en la Argentina. Y es una de las canciones por las que Wilkins ganó mucha popularidad en Argentina durante los 90.
0: Sí. Ah, 90. Bueno, finales de 80, 90.
1: Dale,
0: cantaba el chabón. Interpretó también otro éxito, Sopa de Caracol.
1: Ah, ¿es el mismo?
0: Sí. Ah. No sé si es de él, Sopa de Caracol. No sé si es de él.
1: Lo buscamos.
0: A ver. Cante, mi viejo.
1: ¿Ah, yo?
0: No, Wilkins.
1: Estoy buscando Sopa de Caracol.
0: Era muy joven el chabón.
1: Banda hondureña, Sopa de Caracol.
0: Mira. Y este es puertorriqueño, ¿no?
1: Por lo que dice acá.
0: Número uno en mi vida, Wilkins, le clavó ahí Nadia Vázquez. Sus canciones me encantan todas. Es también el número uno. Te amo, Wilkins. Mira.
1: ¿Qué pasó?
0: Lo que canta también es un lentazo que se llama... Mira. Un lentazo que se llama Sereno. ¿Lo escuchaste alguna vez?
1: Capaz que sí, pero vio que yo los nombres...
0: Claro. No, esta versión noventosa.

versión noventosa. Bueno, y el lento que cantaba el vago este, escuchá. Este lento lo pasábamos todas las noches en FM Cordillerana en los programas nocturnos de música lenta. Época César Banana Pueyrredón.

0: Impresionante. Bueno, muy bien, 11 de la mañana. ¿Pueden pasar el clima? Oh, pensé que me iba a pedir un tema.
1: Pero lo pasamos. Sí, bueno, ya lo pasamos, vamos, viejo, a pasar, no hay problema, no hay problema.
0: ¿Cuánto sale que lo pasen otro? No, no, no.
1: 4 grados es la actual en Junín de los Andes, pero atención, la sensación térmica es de solo 2 grados. Tendremos chubascos durante toda la jornada, intermitentes, ¿eh? De rato van a... Va a frenar un poco, de a ratos va a seguir. Los vientos del oeste-noroeste de 15 a 25 kilómetros en la hora. Hacia la noche continúa la lluvia. Y te decía, martes, jueves, viernes, sábado y domingo, lluvias. El único día que no llueve es el miércoles y algunos días a la noche tenemos nieve. Pero más o menos durante toda la semana tendremos lluvias y máximas que van a ser... como entre los 7 y los 9 grados.
0: Perfecto. Sopa de caracol versión Los Fabulosos Térmicos. Es la mejor. Buenos días. Mira. Fin del comunicado.
1: Ahí está otra. No, no sé cuál es esa. No me acuerdo.
0: ¿Fabulosos Térmicos? Sí. ¿Tiene la banda esa?
1: No, sí, la he escuchado, pero no sé cuál es la versión esa de sopa. A ver, la vamos a ver.
0: Me estás mintiendo en la cara. ¿No has escuchado Fabulosos Térmicos?
1: Sí.
0: Me estás jodiendo.
1: No,
0: ¿cuándo es que tiene Fabulosos Térmicos?
1: Te he escuchado, me resuena.
0: ¿Usted sabía que en Fabulosos Térmicos el señor Luis Alejandro Cisterna tocaba la guitarra?
1: Ah, porque usted me lo dijo. Ah, viste, pero yo me acordaba, digo, Fabulosos Térmicos me suena. Vos me contaste de los Fabulosos
0: Térmicos. Claro, viejo. Firmaba autógrafo Luis Alejandro Cisterna.
1: No, ahí está, ahora
0: me... Y sabe que en esa época, mitad de los 80, ¿no? Mitad de los 80... quien hacía la técnica de sonido era el señor Jorge Horacio Valenzuela.
1: Pero he escuchado muchos cuentos de Los Fabulosos
0: Térmicos. El señor, ya jubilado y retirado de la policía, Chumingo Aravena, era el tecladista de Fabulosos Térmicos. Y después el resto era toda gente norteña. Habían mendocinos, chaqueños.
1: Ah, de todo.
0: Se ríe. Claro, claro. Pedro Sabina mendocino, Jopi Salazar mendocino. Jopi Salazar, percusionista, y el señor Sabina, vientos, primera trompeta.
1: Joaquín no.
0: Segunda trompeta,
1: Joaquín no.
0: No, segunda trompeta, le decían el Indio Brite. Bien, bien chaqueño, pero un crack tocando la segunda trompeta.
1: A usted me había hablado del Cochi, ¿no?
0: No, Cochi tocó, Cochi en la banda tocaba la guitarra.
1: Pero usted los ha traído aquí a la sí, los Fabulosos Térmicos.
0: Son de acá de Junín, o sea, eran de Junín. Nació en Junín Los Fabulosos Térmicos. Y después estaba Leo Pisati en saxo soprano y la voz de el recordado, lo llevamos siempre en el corazón, a Hugo Elugui, Hugo Tusanote, que él todos los fines de semana se cambió el nombre artístico.
1: Pero era un montón.
0: Sí, sí,
1: era un montón.
0: 8, 9. Ah. Aproximadamente. Se le ocurría un sábado a la tarde llamarse esa noche de actuación Ugi el Mágico. Entonces había que presentarlo como Ugi el Mágico. Al otro fin era Ugi el Máximo. Y así iba levantando su...
1: iba cambiando. Está bien.
0: Se ríe acá Luis Alejandro. Bueno, hay fotografías y hay videos en... del año del catete, diría mi abuela. Pero...
1: Qué grande.
0: Sí, sí, sí, una...
1: Bueno, que la cante banda, ahora, bacho. Entonces que nos diga a ver cómo era la versión esa. Ya que no la podemos...
0: Dale, mandá un audio.
1: En GPT.
0: No, pero aparte... No...
1: Vamos a ver,
0: es una banda de tantos años que... Los únicos registros que hay son... Son los nuestros, fotografías.
1: Sí, pero lo voy a buscar porque en una de esas...
0: Luis Alejandro Cisterna tenía un corte de pelo muy parecido, ¿sabe a quién? A Pablito Ruiz en sus inicios.
1: Ah, mira.
0: Era el Pablo Ruiz de la banda.
1: Me pregunta.
0: Pero alto corte, ¿eh?
1: Buena. ¿Es el nombre de una banda? ¿Es una canción, un grupo de humor o algo distinto?
0: ¿Qué?
1: Me pregunta el GPT.
0: Viejo.
1: Porque me dice, estás hablando de Los Fabulosos Cadillacs. Y le pongo,
0: Los
1: Fabulosos Térmicos.
0: ¿Qué te pasa?
1: Y me dice, no, perdón, dijo.
0: Mira,
1: no,
0: te voy a mostrar una imagen de Cochi.
1: A ver.
0: Mirá.
1: Ah,
0: guapo, fachón.
1: Mirá toda la pinta.
0: Escucha, ¿cuántos años crees que tenía en esta fotografía?
1: 22.
0: Estaba hecho pelota ya. No, mentira. Sí, sí, creo que eso. El chaqueño que está. Pendejo. El chaqueño que está al lado, el entrerriano que está al lado, el señor Aravena, a él usted lo conoce, sí, policía.
1: Sí.
0: Este sí es más Pablo Ruiz.
1: No, ese fleco, ese fleco bueno, que tenía, sí, muy bueno.
0: Tremendo. Mire la facha.
1: Pero la facha es todo lo que está bien. Yo había visto esa foto.
0: Teníamos 18 años.
1: Yo la había visto acá. Esa foto. Ves que ahora me estoy acordando con la foto también. 18, bueno.
0: 18 años.
1: Le di un poquito.
0: El productor de la banda, el señor Rolando Alarcón. El sonidista de la banda, el señor Jorge Horacio Valenzuela.
1: Ah, tremendo.
0: Tiene una producción tremenda.
1: Tremendo. Muy bien, bueno.
0: Las 12. Historias en vinilo.
1: 01, sí, yo ahora me acuerdo que había visto esa fotografía. Lo voy a subir a las redes, lo voy a subir a internet, así queda en el chat.
0: Vamos a.
1: Por si alguien quiere saber.
0: Vamos a conseguir audios. Hay audios, pero son audios precarios de esa época, no había tanta tecnología. Pero hay algunos audios.
1: Muy bien.
0: ¿Le parece que nos empecemos a retirar soslayadamente de esta mañana de radio?
1: Pero cómo no, nos reencontramos mañana después de las 8 de la mañana. Los dejamos con toda la programación, por supuesto, habitual aquí en FM Quasar con Néstor Gil, con Tierra Gaucha, con Martín Bernal también. Así que se quedan ahí prenditos a la radio con el buen el folclore. El bueno, el original.
0: Claro.
1: Y con los programas también de, por supuesto, de Néstor y de Martín.
0: Diga. A propósito, que está escuchando la radio el conductor de Jaque y Mates, era la época de los zapatos kickers, pantalón Wrangler, campera Wrangler en lo posible, programa perfume internacional, el azul. Colbert Pino, ese era malísimo.
1: No sé,
0: andaban los pachulis en esa época dando vueltas.
1: Usted sabe perfume.
0: Ahora el de Jaque y Mate usa perfumes árabes.
1: No usaba Paco, ¿cómo era el que teníamos cuando era chiquito? Paquito, Paco.
0: Que era de Rabán, ¿no? Me parece. Sí. Bien pasado perfume.
1: Colonia Suiza, ¿no?
0: No, Colonia es esa que en Bariloche.
1: No, pero la Colonia, mi papá no usaba perfume, usaba Colonia.
0: Bien.
1: Gustaba.
0: Y capaz que
1: la
0: usaba
1: en las farmacias.
0: Old Spice.
1: Era Old Spice, sí.
0: Bueno, por
1: grande.
0: Eso, que trae en su caja traía un barquito.
1: Esa.
0: Un barquito. Black Sweater, otro perfume antiguo. Vamos a hacer un concurso de cosas retro. Se había quedado con la cabeza re retro.
1: Vamos al concurso de Enrique el Antiguo.
0: Pásenla bien, nos encontramos mañana.

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les va? Comienza una nueva edición de Remember Time. Hoy junto a la banda estadounidense de música electrónica, Information Society y Walking Away. ¿Cómo les va? Soy Néstor Gil. Vamos a estar una hora durante la cual vamos a disfrutar de las grandes canciones, de los grandes clásicos que tantas ganas tenemos de volver a escuchar una vez más. Aquí vamos con este proyecto paralelo que tuvo el frontman de los INXS, Michael Hutchence, y en 1989, como Max Q, lanzaba 0, 2,

0: Production. Antes, los White Stripes, Seven Nation Army.
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7: Los Blood Monkeys alcanzan un considerable éxito en la segunda mitad de los 80s gracias a sencillos como

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1: El éxito de 1977, hecho en 1981 por la banda newyorkina Odyssey, Going Back to My Roots.

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La banda pop rock británica Jigsaw es mejor conocida por su éxito de 1975.

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1: Ya estamos aquí comenzando una nueva semana juntos. Bienvenidos a este día lunes. Muy contentos de estar nuevamente en la radio. Gracias por acompañarnos, ¿eh? Y te saludo de este lado, José Lo Díaz. Estoy, como siempre, con Canto en la musicalización. Todo listo para arrancar con Hernán Figueroa Reyes y esta samba del cantor enamorado.

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así pasaba Gianni Suárez en nuestro programa. Podés pedirle tu tema preferido a nuestro operador, por supuesto, a través de las redes sociales o a través de nuestro WhatsApp. Este se llama Tu Piel, Mi Piel, el chaqueño para vecino.

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más adelante, vamos. Se viene un gran tema de la mano de la Sole Pastorutti. ¿Qué más? Un rico mate y una gran canción. Se llama Salteñita de los Valles. Gracias por estar.

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De a poquito vamos ingresando ya en este nuevo bloque. Así pasaba la OMA de la mano de los Nocheros. Se viene Tamara Castro, se viene la Sole. ¿Qué más tenemos? Al Rally Barrio Nuevo, Cuti y Roberto Carabajal, los

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así pasaba la Sole por aquí con este kilómetro 11, saludando a toda la gente de Corrientes. Un saludo grande y gracias por estar conectados siempre a través de los mensajes. Vamos ahora con Abel Fleury y Sergio Moldaski. Ahí está, lo dije bien. Perfecto, se llama A Flor de Llanto, esta linda milonga que suena.

tenemos uno más, perfecto. Pasado el Rally Barrio Nuevo y se vienen Cuti y Roberto Carabajal. Los hermanos nos traen La Estrella Azul.

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4: Se van acomodando. Hoy hay mucho para ustedes.
5: No seas pavote.
6: Ay, qué bruta, Dios mío.
7: Lleno de Sagitario.
4: Rarísimo.
8: Pero tengo la bola llena.
4: Tu día estaba tranquilo y ahora va a enloquecer. Disculpen, chicos.
9: No.
4: Es lo que les tocó. Desde

Puesto rojo, ahí están los aplausos, muy bien que aplaudan, así me gusta que empiecen como debe ser, haciendo caso a la gente. Claro que sí, bienvenidos, bienvenidas a una nueva semana, amigos, amigas, en Flash Mix, ya con todo arrancan ahí, cagándose de risa, porque ¿para qué es la risa si no? Para reírse, por supuesto que sí. Está Fede Hoffer en la coordinación artística, Diego Drago en la musicalización y puesta en el aire. Empieza una semana grande, te digo, está completa con todo, dos horitas, hay música, hay noticias, hay de todo. Se van a quedar, obvio que se van a quedar en Flash Mix, porque aquí comenzamos, amigos, amigas, a ver, rolling,

0: algunas que yo ya sé que van a venir por un camino más o menos estable. Y como en el Día Internacional de la Novia, que fue la semana pasada, hay un top de 10 de las frases que nunca debes enviar en WhatsApp. Y yo podría ponerte todos los audios que escuchamos siempre acá de los muchachos que mandan sus conquistas. Pero vamos a ver, porque capaz nos sorprendemos. Abordar conflictos de pareja a través de WhatsApp no es lo más recomendable, ya que no se tiene la oportunidad de escuchar el tono de voz ni de observar las expresiones faciales de la otra persona. Eso está
1: bueno. Tomate toda, chingüengüenza.
0: No, eso está bueno, porque vos decís, viste, si querés hablar posta, chico, no se deja una relación por WhatsApp. De ninguna manera se corta ningún tipo de vínculo, se
2: renuncia. Te están tomando de boludo.
0: Sí, exactamente. Si alguien te dice, no, ya que me cansé por tal cosa, está bueno que de la otra persona vos tengas lo que se llama el derecho a réplica, ¿no? Entonces.
3: Stop,
0: claro, despacio. Entonces, cuando se comunica por texto en WhatsApp, es crucial evitar frases hirientes como estoy cansado de tus tonterías o sos
1: igual. Eso es tan chicanero, sí, pero mal.
0: Pero mal, yo te lo digo. O sos igual a mi ex, para no menospreciar a la otra persona. Este tipo de comentarios no contribuyen a una comunicación asertiva.
4: Es más prólogo, vamos a esta sección que es lo que pasó.
0: Exacto, es lo que yo digo. Hay que ir de a poco, pero bien cara a cara, ¿viste? Entonces, si WhatsApp es la única opción disponible,
1: se pudrió todo.
0: Es mejor utilizar las funciones de llamadas o videollamadas para una comunicación más efectiva. Bueno, sí, chicos, está bien. Pero, si tenés que escribir, acaban las peores. Número uno.
4: Se nota que están llenados y que son malos actores.
0: Puede ser. Estoy cansado de tus tonterías. Esa, claro, es despectiva, puede hacer que la otra persona se sienta menospreciada. Básicamente le estás diciendo tonto, tonto. Entonces, por ahí esa chica es descartada. Dos. No me hagas perder el tiempo con tus problemas, ¿no? Eso significa como que no sirve para nada, como para qué te tengo en cuenta, no sé. Mostrar desdén por los problemas de la pareja puede hacer que se sienta sola e incomprendida. Ya el que escribió ya está pensando que es una mujer, es la pareja, yo lo sé, pero bueno, chicos, no. Me arrepiento de haberte conocido, pero ¿por qué te enojaste tanto? Esta frase puede ser extremadamente dolorosa y puede dañar irreparablemente la relación. No eres lo que esperaba. Bueno, esa expresa decepción de manera tajante. Dice, puede ser, pero por ahí vos decís, la verdad que yo esperaba otra cosa. No es que vos me cagaste y me desilusionaste. Yo pensé que vos eras de otra manera, que no sos. Así que chicos, hasta acá nos vemos, ¿viste? Pero todo esto escrito muy difícil. 6. ¿Por qué no puedes ser más como otra persona? Por ejemplo, si yo quiero que vos seas como Paula, ¿por qué no sos como Paula? Porque no soy Paula, ¿entendés? Nunca estás dispuesto a comprometerte. Esa es típica. Yo te estoy esperando hace un tiempo, te estoy diciendo, dale, vos que no puedo, que primero que tengo que hacer esto, que quiero terminar de estudiar, que quiero conseguirme un buen laburo. Y al final, amante, amigo, ¿por dónde vamos? No entiendo por qué no te preocupas por esto. Es como yo te estoy diciendo que te extraño, yo te estoy diciendo que te amo y vos como, bueno, no, así que se llama jamás, no te da lo mismo. Siempre arruinas todo. No, chicos, tampoco frases como esta. Y la última podría ser más atractivo, así que, no, esa es genial. La verdad, yo estoy con vos, vos podrías ser mucho mejor. Pero no sé, no me gustás tanto, ¿viste? La verdad es que no, podría ser más atractivo, así que besito te dejo. En el Día Internacional de la Novia, el top de 10 frases más malas para hacer con tu pareja, con quien vos quieras, en el Super Ranking de Flash Mix.

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1: Yo dije, no, creo, porque yo lo veo ahí, y yo ahí afuera con él tomando mate, qué sé yo, pero de ahí de mamá.
2: ¿Dónde te fuiste? No, de aquí.
1: Encima la clavícula, ¿viste lo que es? Se rompió la clavícula, fuiste, no caminaba más, boludo.
2: La clavícula para caminar.
1: Que tenga solución, pobre vago.
2: ¿Qué tiene que ver?
1: Pero no le han dado fuerte, boludo, porque si anda despacio eso no va a pasar.
3: No, boluda, la clavícula es la parte callosa del

0: ¿Es BTS lo que estamos escuchando? No, creo que sí, vos me corregís cualquier cosa. Que se aplauden ellos. Escuchamos una cosa, ya cerramos así la primera media hora del Super Ranking de Flash Mix de este lunes. Mirá, hay más noticias, hay más cosas. Seguimos compartiendo con vos mucho de lo que tenemos. Así que quédate acá en la radio porque, por supuesto, hay más
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Con estos sonidos empezamos el segundo bloque aquí en el Super Ranking de Flash Mix. Nos vamos al año 2011. Vos sabés que exactamente el 24 de mayo del 2011 nacía Glad You Came. Así estamos escuchando aquí a G1Cheat. Ahí está. I'm glad you came. A él le sale como un poco mejor. No sé por qué. Bienvenidos, bienvenidas. Insomnia. Hay más canciones para vos. Hola.

0: me estoy recagando piña en un mosquito,
1: boludo. No es época todavía, pero bueno, más o menos, viste que ellos están presentes, Dios mío, todo el año también. Él es mi amigo Cuey.

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1: Amigos, amigas, ¿qué sabemos? A ver, ¿cómo hago la pregunta? ¿Qué sabemos de la mujer que grita?
2: ¡Sos el pelotudo, vos!
1: No, espera, escucha, porque se trata de una momia. Yo no sé si ustedes están al tanto de esto, pero yo estoy...
3: Yo me imagino a tu viejo escuchando esto. Me corto las bolas.
1: No, es mucho. Vos sabés que es un estudio científico que es nuevo y que reveló detalles inéditos de la mujer...
2: ¡Y se nota mucho!
1: Sí, de la mujer que grita. Y yo dije, ¿quién es la mujer que grita? Y es una misteriosa momia.
3: Justo este otra vez.
1: De hace 3.500 años. ¿Están ustedes al tanto de esto?
4: ¡Triste! Muy triste.
1: Por eso yo quiero, por favor, que lo charlemos. La foto es justamente una mujer que grita, vos ya lo sabés. Tiene como pelos, pero también se ven como los dientes, como, ¿cómo se llama esto, Diego? Cuando tiene el... Ay, que no me sale ahora el nombre. El cadáver, sí, pero que está como el esqueleto. Ahí está, era fácil.
5: Toma,
1: no me salía. Es una momia de 3.500 años de antigüedad que ha intrigado...
2: Tengo miedo que termine muy mal esto.
1: Puede ser, quédate y escucha. Ha intrigado a los egiptólogos durante décadas.
2: ¿Me quedó claro?
1: Sí, su descubrimiento desafía las nociones tradicionales sobre lo que constituye una momificación buena o mala.
6: ¿Te puedes callar un poquitito la boca?
1: No, quiero contar. Este nuevo análisis podría alterar radicalmente la comprensión de las prácticas funerarias en el antiguo Egipto. Fue hallada en el año 1935... durante una expedición arqueológica para excavar en un lugar allá cerca de Luxor la tumba Senmut, arquitecto y supervisor de las obras reales y, según se dice, amante de la famosa reina del 1400 a.C. En una cámara adyacente se hallaron varios parientes, incluida una mujer mayor con la boca abierta a lo que parecía un grito, como que ella se murió gritando y quedó ahí. Andás a ver las condiciones en las que se murió, ¿no? Esta postura, anteriormente asociada con una momificación deficiente, ahí está, ha sido reevaluada gracias a las investigaciones recientes. Marta, resumimos, ¿viste? Se decía una cosa y ahora se empezó a investigar y se empezó a descubrir que podría ser otra. Es así. Un estudio liderado por el profesor de radiología Shahar Salem y su equipo del Hospital de la Universidad del Cairo ha utilizado tecnologías avanzadas como la tomografía computarizada y la espectroscopía infrarroja para analizar la momia. Y estos métodos han revelado que la postura de la boca abierta podría ser el resultado de un espasmo cadavérico y no de una técnica de embalsamiento incorrecta. ¿Viste? Entonces los exámenes realizados muestran que la mujer que grita, me encanta el nombre, es un buen libro, yo voy por ahí, veo que un libro se llama La Mujer que Grita, olvídate que lo voy a leer ya. Tenía aproximadamente 48 años al momento de su muerte y sufría de diversas condiciones de salud como la pérdida de dientes y artritis leves. Lo más sorprendente fue la ausencia de una incisión para embalsamar. Los órganos internos no fueron removidos, contrariamente a las prácticas de momificación del Imperio Nuevo, lo que se hacía en ese momento. La conservación de los órganos internos podría haber sido una práctica más común de lo que se pensaba, desafiando la idea de su presencia que implicaba una momificación de mala calidad. Conclusión, amigos, amigas, se han enterado ustedes de la mujer que grita, estamos en Flash Mix, estamos aprendiendo cosas del año 1500 y vamos a seguir contando más de estas cosas para que ustedes estén ahí al palo aprendiendo todo en el Super Ranking de Flash Mix.

0: son vacaciones. Es una restricción que le van a hacer para por el problema del coronavirus. Entonces, bueno, tenés que quedarte en la casa. Salir nada más que ir al almacén ahí y volver. Y si ves mucha gente adentro del almacén, no estar adentro. Esperá que la gente se vaya un poco. No es para ir ni a la plaza con los pendejos ni nada por el estilo. Hay que sacrificarse 15 días. Entonces no le busquemos la soña.
1: 15 días.

está sonando Rickston con nosotros para cerrar así este bloque. Por supuesto que sí, él creó esta canción, ¿sabes cuándo? Por allá, por no sé cuándo, te digo, mira, ni lo encuentro. 2014, qué viejo que es esto, no. Son estos clásicos que suenan en Flashback, también suenan aquí en la radio, porque están buenísimos. Esto es Beyond My Broken Heart. Ya venimos, amigos, amigas. Hay más canciones.

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Todas voces que conoces, ¿eh? Así nos movemos en el Super Ranking de Flash Mix al ritmo de Meteoro. Por supuesto que sí, esta banda que vos decís, yo conozco un poco estas voces. Claro que sí, porque es una banda que está formado por Ale Sergi, de Miranda, Julieta Venegas, está Cachorro López también, por supuesto, muy acá en la producción musical, y Didi Goodman. Los conocemos a cada uno por su lado y juntos hicieron Meteoros, esta banda argentina que tiene muchísimos éxitos y en este caso No Hay Tiempo, lanzada originalmente a finales del 2015 en su álbum homónimo debut, Meteoros. No sé si siguieron haciendo más canciones ellos con nosotros, pero acá nosotros seguramente que no, pero para la radio, que por supuesto para eso estamos nosotros acá llevándote a vos las mejores canciones de la radio, lo mejor que tenemos para que sintonices en este caso la música nacional argentina. Vamos a pasar rápido a otro éxito espectacular del año 2020. Claro que sí, esta es una reversión. Para un festival, en el año septiembre del 2020, un festival de música de la radio Heart Radio. Esto es iHeart Radio Music Festival, en septiembre del año 2020. Esta versión de Blondie, que vos estás escuchando aquí, por supuesto, Heart of Glass. Pero en este caso, hecho por ella, ella es Miley Cyrus.

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Top el Flash Mix de hoy, ¿eh? ¿Qué tal, queridos, queridas? Ustedes que son nuevos, que los anunciamos hace un rato. Bueno, esto va cambiando todo el tiempo. Ahora, Selena, Come and Get It. Y ustedes con nosotros con ustedes en esta última media hora de Flash Mix.

0: papi, le digo, mira las zapatillas agujereadas que tenés. Le digo, no te veo las zapatillas más lindas.
1: ¿Y qué?
0: Y me dice, ¿sabés lo que me ha pasado? Dice, que me he comprado una zapatilla. Quizás para jugar al fútbol. Y ando por toda la casa. Clac, clac, clac.

0: favor.
1: De Tierra Santa.
0: Gracias por haber estado, amigos y amigas, con nosotros. Estuvo Fede Jofre en la coordinación artística, Diego Drago en la musicalización y puesta en el aire. Bienvenidos los nuevos, bienvenidas las nuevas. Mañana, martes, aquí, mismo horario, otra emisión de Flash Mix. Hasta mañana, chao.

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